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0: 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Más Radio, la cadena del Maule Sur, indica la hora. Son las 2 de la madrugada, 2 minutos.
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1: 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Más Radio, la cadena del Maule Sur, indica la hora. Son las 3 de la madrugada, 2 minutos.
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0: 6 de la mañana, 5 minutos.
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6 de la mañana, 9 minutos. 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

0: 6 de la mañana, 13 minutos.
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0: 6 de la mañana, 18 minutos.
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0: 6 de la mañana, 27 minutos.
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0: 6 de la mañana, 35 minutos.
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0: 6 de la mañana, 38 minutos.
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6 de la mañana, 42 minutos. 99.9 FM, más Radio TV.

6 de la mañana, 47 minutos. 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

0: 6 de la mañana, 51 minutos.
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6 de la mañana, 55 minutos. 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

0: 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Son las 7 de la mañana, 2 minutos. 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
2: Máximo Pacheco sorprendió en su último día como presidente de Codelco y presentó su renuncia a Nova Andino Litio, la sociedad creada ante Codelco y Soquimich para desarrollar el negocio del litio en el Salar de Atacama. Esto luego de una serie de presiones políticas que apuntaban a su continuidad en la compañía tras dejar la presidencia del directorio de la estatal. El viceministro de Interior y CEGOV, Claudio Alvarado, abordó la próxima discusión del plan de reconstrucción en el Senado, afirmando que dará en suma urgencia y se refirió a las advertencias de la oposición de no aprobar la idea de legislar, en la medida en que exista disposición, voluntad y propuesta de la oposición para buscar consensos. Obviamente daremos los espacios y los tiempos para una disposición razonable en el Congreso, mencionó Alvarado. Así hemos revisado una nueva edición de Modo Noticias a la Hora. Luego, más informaciones.
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0: 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Son las 7 de la mañana, 6 minutos. 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

Son las 7 de la mañana, 13 minutos. 99.9 FM, más Radio TV.

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0: Son las 7 de la mañana, 21 minutos. 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
1: Dice, ¿cómo explicarle a la conciencia que esto fue mi culpa? ¿Cómo decirle?

0: Son las 7 de la mañana, 24 minutos.
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Son las 7 de la mañana, 28 minutos. 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

0: 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Son las 7 de la mañana, 31 minutos.
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3: 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Son las 7 de la mañana, 34 minutos.
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Son las 7 de la mañana, 42 minutos. 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

Son las 7 de la mañana, 46 minutos. 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

Son las 7 de la mañana, 50 minutos. 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

0: 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Son las 7 de la mañana, 59 minutos. 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
5: La ministra de Salud, May Chomali, sostuvo una reunión con representantes de la Asociación Chilena de Municipalidades en medio de las críticas por los ajustes presupuestarios en la atención primaria de salud y defendió que en la cartera son APS Lovers. Quiero decirles que somos APS Lovers total en este Ministerio de Salud y van a estar absolutamente convocados cuando estemos discutiendo las grandes transformaciones y las reformas que vamos a hacer, sostuvo la ministra. El senador independiente ex RN Alejandro Kuzanovich puso sus cartas sobre la mesa y dio a conocer que estará dispuesto a conversar con el Ejecutivo por el plan de reconstrucción y sus condiciones para votar a favor de la idea de legislar. El parlamentario comentó que su rechazo no es algo sorpresivo. Kuzanovich explicó que esto partió a fines de enero, cuando yo estaba realmente involucrado en el gobierno y mientras trabajaba incluso con el propio presidente en elegir las mejores personas para este gobierno. Así hemos revisado una nueva edición de Modo Noticias a la Hora. Luego, más informaciones.

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1: 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Son las 8 de la mañana, 4 minutos. 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

Son las 8 de la mañana, 9 minutos. 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

Son las 8 de la mañana, 12 minutos. 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

0: Son las 8 de la mañana, 14 minutos.
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Son las 8 de la mañana, 17 minutos. 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

0: 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Son las 8 de la mañana, 29 minutos. 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
8: Son las 8 de la mañana, 34 minutos.
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0: Son las 8 de la mañana, 41 minutos.
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Son las 8 de la mañana, 43 minutos. 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
1: Son las 8 de la mañana, 48 minutos. 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

Son las 8 de la mañana, 52 minutos. 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
3: Son las 8 de la mañana, 56 minutos.
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1: Son las 9 de la mañana, 28 minutos.
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0: Una mañana más. Junto a Yari Flores, esta mañana diferente, especial, día viernes, día que culmina nuestra actividad ya de aniversario. ¿Cómo está, Yari? Buenos días.
1: Buenos días, don Peña, ¿cómo está?
0: Oye, aquí, bueno, pasándola, como que me quiero resfriar.
1: Ah, como que se quiere.
0: Como que me quiero.
1: Tiene que tomar algo para prevenir el resfriado.
0: Una Pilsen.
1: Le vamos a preguntar ahí a los auditores qué puede tomar para el resfriado.
0: Una Pilsen.
1: Pero no le pregunta a la señora María Mesa de allá de...
0: No, ella
1: da unos remedios bien raros.
0: Sí. Hola, dice Eve por acá. Hola, don Fernando. Despechada la canción, ¿eh? Sí.
1: Oye, como que partió despechado el día de hoy.
0: Qué bonito miente. Le decía.
1: Ah, bonita la canción, yo no la había escuchado.
0: Bonita de Paola Jara. Es que te escuchas puras tropicales, rancheras, ¿no?
1: Sí, en todo caso, ya metía entre las rancheras, ¿no? Oye, no cacho más canciones.
0: Exacto. Estamos junto a la Yaris con ahí a través de la TV también en el 3.1 ahí para que la saluden.
1: Ahí nos están viendo.
0: Recuerde que ustedes pueden hacer llamados vía WhatsApp a la radio, videollamada a la radio, llamada a la radio. Así que es su momento de gloria de poder tomar el teléfono y hacer una videollamada a la radio y compartir con nosotros ahí. Imágenes también de su movimiento. ¿Qué le parece?
1: Por supuesto, ahí también nos puede mandar una foto si nos está viendo por la TV también.
0: No, anda manejando a esta hora de andar por ahí.
1: Aquí estamos hasta con la Chaya.
0: Estamos con Chaya.
1: Con las Chayas. Ahora ya no se usan Chayas.
0: No tengo idea.
1: Ahora ya usan eso, los cotillones.
0: Cotillones. La Yari está toda cotillona aquí. Tiene lleno cotillón el pelo.
1: Tengo lleno cotillón el pelo. No hay chiste. ¿Y el piso?
0: Oye, aquí el piso van a tener que limpiarlo. No, bueno, veníamos llegando con la carne, la parrilla, con todo. Por eso no atrasamos, andábamos
1: con
0: en
1: todo.
0: El, andábamos en el súper comprando
1: ahí,
0: todo.
1: Ahí el se están preparando ahí para...
0: La torta ya llegó, ¿cierto?
1: Sí, tempranito.
0: Las bebidas también.
1: Tempranito.
0: ¿A qué hora empezamos?
1: Pero yo creo que a esta hora ya hay que tomarse un café.
0: ¿A qué hora empezamos, o sea, a comer? Porque yo no tomé ni desayuno para...
1: Así como está la hora, ya hay que tomarse un café. O sea, la hora del día.
0: Exacto.
1: No sé qué me pasó el día, como día viernes.
0: Anta y media curaya.
1: me estoy curando antes de celebrar.
0: Antes de tiempo te estoy curando. 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
0: 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Ya son las 9 de la mañana con 43 minutos. 9 de la mañana con 43 minutos.
2: Buenos días, don Fernando. Oiga, parece que yo le pegué el resfriado,
0: ¿eh? Sí, parece. Yo le dije, no te acerques.
1: Oye, andan todos resfriados.
0: No te acerques tanto a mí, Marcelo. Y dale, que estar encima mío ahí. Le dije, me vas a pegar el resfriado. Sal, Marcelo.
1: Sal de aquí.
0: No, pero no. No, si ya.
1: Uy,
0: si ya se me pasó ya. Me dijo, si ya se me fue. Si ya se me fue.
1: Oye, al Marcelo.
2: Oye, estoy saliendo, tío. Un diablo macho con un buen vino tinto con harina. O un navegado.
1: Uy, un navegado.
2: Le dije que sin besos, pero usted quería besos, pues yo le dije sin besos, besos,
0: tío. Es que yo soy goloso.
1: Goloso.
0: Goloso.
1: El goloso Peña.
0: Saludos desde la tercera, dice la Eve.
1: Ahí nos están saludando desde la tercera.
0: Ya, hoy día, entonces, nuestro día
1: Nuestro día especial.
0: Especial, ¿cómo se llama? Finalización aniversario.
1: Sí, estamos de cumpleaños.

0: una mañana más.
1: Estaba bueno el tema.
0: Bueno, el Café Tacuba. ¿Cómo te extraño? ¿Cuál es la canción que estaba cantando?
1: ¿Cómo te extraño?
0: ¿Cómo te extraño, mi amor? Y es feo el vocabolista. El vocalista. El vocalista, el vocalista. De este grupo.
1: Pero buena versión de un gran tema.
0: Buena versión, porque el otro de Leodán.
1: Sí.
0: ¿Cómo te extraño, mi amor? ¿Por qué será? Te extraño tanto en la vida si no estás. Ta, ta, ta, ta, ta. 9 de la mañana ya con 49 minutos. 9. Estaba revisando en la mañana de la historia del viejo El Saco.
1: ¿Ya?
0: Que nosotros nos metían miedo con el viejo El Saco.
1: Ah, sí, pues típico.
0: ¿Le metieron miedo a usted?
1: Si no te comes la comida te va a llevar el viejo del viejo Saco.
0: Y el viejo del Saco existió, pues.
1: ¿Ya?
0: Y claro, estaba viendo yo en el recuento que estaban dando en la TV.
1: ¿Ya?
0: En la mañana de los días de los patrimonios, la
1: historia.
0: La historia, el hombre, el viejo del saco existió.
1: Pero obviamente no era como lo pintaban, pues sí.
0: Era peor.
1: Ah, chuta.
0: La macabra historia del viejo del saco. Chileno, le faltaba un brazo.
1: Chuta.
0: Y dejó al menos 20 víctimas, niños muertos y violados.
1: Chuta.
0: Sí, la historia es bien macabra. Corría el año 1954, dice la historia, y muchos niños, crímenes contra niños. Francisco Varela se llamaba el viejo del saco, fue atrapado por la policía. Entonces, en ese entonces, nadie se esperaba que los asesinatos y violaciones cometidos por el hombre dieran vida a la temida leyenda, el viejo del saco.
1: Claro, porque al final uno pensaba que era leyenda, porque
0: claro,
1: era
0: susto
1: nomás.
0: Un susto nomás que el viejo del saco lo iba a echar al saco.
1: ¿A usted le metieron miedo con el viejo del saco?
0: También, ¿sí? También el viejo del saco.
1: A usted le decía, si no te entras, te voy a llevar con el
0: si
1: viejo
0: no,
1: del
0: saco. Pórtate mal, no, porque va a venir el viejo del saco y te va a llevar.
1: A mí siempre me amenazaban con la comida, me decían, si no comes, te va a llevar el viejo del saco.
0: ¿Ves? En esa época, un niño de 6 años llamado Luis Vergara salió de su casa a alta hora de la noche para no ver cómo su padrastro golpeaba a su mamá. Salió el niño de la casa porque el padrastro estaba golpeando a la madre.
1: Ya.
0: Sin embargo, ello terminó marcando su destino porque deambulando por las calles se encontró con el viejo del saco, quien lo violó y más tarde lo asesinó. Sin saberlo, en ese momento el pequeño niño se convirtió en una pieza clave para la detención del viejo del saco. En ese tiempo todavía no estaba ni armada la brigada de homicidios de
1: claro.
0: Entendido. Estaba la policía como en general nomás, pero no estaba la brigada de homicidios así.
1: Como está ahora.
0: Tan preparada como está ahora.
1: Claro.
0: Entonces el cuerpo estaba en mal estado, había rastros fisiológicos sobre el cuerpo del niño, pero con la tecnología de la época era difícil rastrear a alguien por las evidencias.
1: Claro, era más difícil.
0: Muy difícil porque era todo muy, muy precario. Entonces de ahí la historia es bastante, bastante larga. Se interrogaron a varios vagabundos hasta que dieron con el testimonio de un joven de 17 años quien reveló que lo habían intentado violar un hombre que tenía un brazo mutilado, el brazo derecho. Así le dieron el nombre del manco, el manco Varela.
1: Sí.
0: Porque así era su apellido, Francisco Varela. Cuando dieron con Francisco Varela estaba tan borracho que le dieron vino para evitar que entrara en shock. Aunque en principio negó los hechos, luego confesó que el alcohol lo excitaba y que había violado y matado al menos a 20 niños. ¿Qué le parece?
1: Wow.
0: La historia un poco.
1: Yo no sabía que la historia era real.
0: Real, pues también parecía que era cuento nomás.
1: Claro, porque a uno típico de cuando era chico le decían el viejo del saco.
0: Claro.
1: Y no faltaba que uno veía a alguien con un saco al hombro, ¿ah?
0: Claro, también se le conoció como el chacal de Carrascal, porque por ahí deambulaba en Carrascal, en Santiago. Y después se transformó en el temido viejo del saco. Parte de la historia también.
1: Y se convirtió en leyenda.
0: Claro.
1: Prácticamente.
0: Ya son las 9 de la mañana con 53 minutos. 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Feria Libre de los Cristales, hoy día están ahí en la Feria Libre de los Cristales.
1: Bueno.
0: Iban algunos comerciantes, los vi por el camino.
1: Ah, ¿verdad que hoy día es viernes?
0: Hoy es viernes y mi cuerpo
1: lo sabe.
0: Lo sabe. Así que saludos para la gente de la Feria Libre de Los Cristales. Estamos en nuestro último día del mes ya, porque mañana es sábado, domingo. Hoy día finaliza el mes aniversario de la radio, lo cual estamos recibiendo saludos de todos ustedes. Qué lindo los saludos, los audios que nos están mandando también por acá. Es una cosa increíble la cantidad de audio de la gente.
1: Nos mandaba hasta saludos.
0: Una cantidad de audios que tenemos hoy día, pero bueno, maravilloso, maravilloso. ¿Qué más quiere que le digan? No nos acaban ni de tocar, ni ponerlo al aire.
2: ¿A qué hora del asado para ir para allá, digo yo, pues? Para que el jefe de la radio se ponga con el asado.
0: Justamente cuando arreglemos el perno. Cuando deje caer agua. Porque está mojándose el carbón. Raquel de la Puntilla, buenos días para los dos.
1: Gracias.
0: Buen viernes, dice.
1: Saludo ahí, Raquelita.
0: Nuestra amiga Raquelita de la Puntilla. ¿Y cómo supo usted que era la Raquelita?
1: Porque dijo Raquel de la Puntilla,
0: ¿no? ¿Ah, dije?
1: Sí.
0: Ando mal.
1: Es que donde hoy es el último día del aniversario.
0: École, ¿cuá?
2: Sí, don Fernando, ando aquí en Parral en la revisión técnica, así que
0: ya.
2: Ayer me sacaron un parte, así que vengo a sacar la revisión. Como todo chileno espera que le parten a uno para que le pueda sacar la revisión a los vehículos.
0: Oye, ¿usted no anda escuchando allá en Parral, entonces?
1: Ahí no anda escuchando.
0: ¿En qué parte Parral no está escuchando? ¿Cuál es el sector que no está escuchando en Parral, amigo Timón? Déjelo para el lunes, entonces, la cuestión del perno, amigo, que andar tan apurado. Total, ya tengo el agua cortada y tengo que echarle agua en polvo a la taza. Ay, ay, ay. Alejandra González, ahí, la Feria de los Cristales.
1: Ahí está.
3: Yo también pienso lo mismo. ¿A qué hora va a salir el asado para no almorzar?
1: Estamos esperando los pescados igual.
0: Pero creo como el pescado asado.
1: Estamos esperando los pescados y mariscos.
0: Y mariscos, y envolverlo en aluminio,
1: sí.
0: Y colocarlo en la parrilla, los mariscos, los choritos.
1: Espectaculares. Ahí estamos esperando a la Janita que nos traiga el pescado.
0: Sí, ya llegará pescado. Pescado, el pelo va a llegar. A ver, ¿qué nos dice por acá?
4: Buenos días, don Fernando.
0: Buenos días.
4: Feliz viernes.
0: Gracias.
4: Feliz último día del aniversario
0: ¿De la radio?
4: La radio FM más. Y claro, también... desearle un año más, pues, y agradecerle que esté con nosotros y que siga siendo varios años más, que no sea el último ni el primero, pero que sigamos juntos, porque
1: eso.
4: Usted lo alegra el día.
1: Eso.
4: Alegra el día, los días son más cortos, más entretenidos, su música es bonita. Y eso, pues.
0: Eso,
4: y
0: muy
4: un
0: bien.
4: Saludo a su compañera también, don Fernando.
1: Gracias.
4: Feliz día.
0: Ahí estamos con la Yari.
1: Gracias, saludos.
0: La Yari debería estar todos los días aquí en vez de que esté ahí durmiendo en la silla. Debería estar haciendo programa. Ya no duerme ya, ¿cierto?
1: No, ya no, ya.
0: Ya no, ya.
1: De primera sí.
0: De primera dormía.
1: Sí, es que me no, pero ahora ya no.
0: Es que antes llegaba cansada, me carreteaba, ahora ya no carreteo.
1: No, ahora ya no carreteo.
0: Antes de carretear llegaba a caer en una silla aquí, hoy se le caían los brazos, las piernas largas.
1: Pues. A veces roncaba.
0: Roncaba aquí. Parecía que estaba leyendo, pero el libro no estaba ni cerca de las manos.
1: Ni avanzaba.
0: Ni avanzaba, la misma hoja. Página 14, 2 horas después, página 14. Ay, miraba la página cuando pasaba a las 9.
1: Ahora
0: sí
1: avanzo.
0: Claro, a las 9 de la mañana miraba la página, yo la página 14. 2 horas después, la página 14, la miraba a los ojos, durmiendo. Le deseo un bendecido cumpleaños y que sigan cumpliendo mucho más la FMMMM. Continúa alegrándonos nuestros días, dice la Raquelita.
1: Eso, qué linda la Raquelita.
0: Ya. Liz Taylor, entonces, vamos a la música, Yaris Flores, para ir luego a la pausa también de las 10 de la mañana. Se viene bueno. ¿Quién es?
1: No sé.
0: Usted que es tropical, ¿eh?

0: 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Más Radio, la cadena del Maule Sur, indica la hora. 10 de la mañana, un minuto. 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

0: Estamos ya después de esta bonita cumbia suavecita, ¿cierto, Yari?
1: Suavecita, ahí está Don Peña bailando.
0: Ahí suavecito nomás.
1: Suavecito. Oye, ¿hasta qué se siente el colega?
0: De, no, aunque uno se ponga los fonos, igual está... ¡Ay, ay, ay! Oye, ¿no sabrá que el micrófono se puede ponerle volumen en la perilla? Sí. ¿Cómo será en la casa?
1: Yo creo que lo escuchan a cuadra.
0: O bien allá anda calladito, po.
1: A lo mejor calladito.
0: Carito, oye, ¿cómo es la casa el hombre? Porque aquí se escucha en la esquina como pega unos gritos.
1: Ay, y no me diga que la Carito es auditora.
0: Auditora fiel.
1: Ah, mire.
0: Sí, estar escuchando a Lian. Voy a llegar a la casa y escucharlo de nuevo.
1: Mejor lo escucha a usted, po.
0: Igual que a mí, que ya escuchan a Lian, po.
1: Al revés.
0: Al berré. 10 de la mañana con 15 minutos, 10 de la mañana con 15. Vamos a saludar a quienes están de cumpleaños el día de hoy. Muchas felicidades, pásenlo bien. Disfruten su día.
1: Aparte que hoy es viernes.
0: Es viernes, mi cuerpo lo sabe.
1: Es que hoy día se puede celebrar, po.
0: Sí, ¿a quién está de onomástico, perdón, de cumpleaños hoy día? Patricia Belli, mijina. Patricia Belli, felicidades, mucha felicidad en tu cumpleaños.
1: Saludo ahí para ella.
0: Y Aide Almuna también.
1: Saludos también para él.
0: Acá de la 1 Poniente, Aide Almuna también está cumpliendo años. Aide Almuna y Patricia Belli, entonces Patricia Soledad Vélez.
1: Bueno.
0: ¿Qué le parece? 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
1: Eso.
0: ¿Conoce la secta usted?
1: No.
0: ¿Le gustaría conocer la secta?
1: Sí, puede ser.
0: ¿Ha llegado a la tercera?
1: A la tercera sí.
0: ¿A la cuarta?
1: No.
0: ¿A la quinta también, no?
1: No, sí he ido a...
0: ¿Hasta la cuarta nomás?
1: Claro. No conozco hacia arriba. Conozco súper poco. Pero dicen que es muy lindo hacia arriba.
0: Es bonito, hermoso. El paraíso en la tierra. Sí. Ya, que escuchemos a Gabriela Navarro.
2: Fernando, espero que lo pasen un lindo día. Que lo celebren con todo el que está en la radio. Eso. Ahí. Y les mando un beso. Todos, ¿no? Un abrazo grande.
0: Bueno, abrazo grande. Muy gracias.
2: Fernando, espero que lo pasen un lindo día, que lo celebren con todo el que está en la radio. Un abrazo grande.
0: Un abrazo.
1: Un abrazo.
0: Sí. Repitió los saludos a nuestra amiga Gabriela Navarro, que es fiel auditora de la radio también y comparte cada programa que hacemos nosotros acá para disfrutarlo siempre. ¿Qué nos dice el Timón?
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1: Y se hace un asadito, dijo mi primo.
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1: Oye, ahora está como de regalar cosas estampadas.
0: Sí.
1: Como almohadas, tazones.
0: Sí.
1: Sí.
0: Yo tengo que hacer algún estampado ahora, pero no la persona que hablé no lo hace ahora, así que un estampado, una cerámica.
1: Ah, ya.
0: ¿Quién hará estampado en cerámica? Necesito estampar una fotografía en una cerámica. Si alguien tiene el dato, por favor, dígamelo, porque acá la persona que nos envían no aparece con...
1: ¿En esa cerámica fría que la llaman?
0: No, cerámica, una cerámica como de baño.
1: Ah, una cerámica normal.
0: Cerámica normal que le ponen estampado.
1: Ah, ya, quiere ponerle estampado. Ah, ya.
0: Claro.
1: No, no tengo ningún dato. De hecho, no sabía que lo hacían.
0: Es el teléfono, ¿no?

0: que es mi princesa, lo más bello que tengo en mi vida. Chao, gracias.
1: Chao. Oye, la Florencia entonces.
0: Con la canción Princesa de Gloria Benavides.
1: Ya, Princesa de Gloria Benavides. ¿Cuánto dijo que se llamaba la chiquitita?
2: Florencia.
1: Florencia. Oye, saludos también para nuestro amigo el camión de la basura ahí, que nos
2: pasa
1: saludando. Ahí está. El camión de la basura. Ya va la Florencia.

0: 11 añitos.
1: Son 11 años. Igual que la radio.
0: Sí, 11 años, igual que la radio.
1: Ah, mire.
0: Nació en el año 2015.
1: Ella nació cuando la radio estaba ahí.
0: Naciendo. Ella también estaba naciendo.
2: Una princesita, linda y chiquitita.
1: ¡Eh!
0: Ahí estaba, princesa de luna.

0: Ahí estaba la gran Gloria Benavides, Princesa Luna. ¿Le gustan estas canciones, Ariana?
1: Sí, la había escuchado. Bonita.
0: Tengo una princesita muy linda, linda y chiquitita, cara de jazmín.
1: ¿Y su auditora chiquitita no la venía a saludar?
0: ¿Cuál?
1: La Pasqui.
0: ¿La Pasqui? No, sí. no ha pasado por aquí la Pasqui.
1: Está en el jardín.
0: Pero la mamá saluda, el papá también.
1: Ah, bueno.
0: Estamos esperando su saludo de fin, Daniel, de aniversario, sí, de la radio. Si no, no le vamos a convidar. A ninguno le vamos a convidar carne.
1: No.
0: Mira, tenemos los chicharrones ya.
1: Ya los cortamos.
0: Hoy podríamos poner la parrilla al lado. Fueron los que van pasando, le vamos pasando un pedazo de longaniza.
1: Cierto.
0: ¿Cómo teníamos? Pongamos la parrilla afuera,
1: sí, mejor. Está atrás, parece.
0: ¿Atrás? Pues.
1: Sí.
0: Sí, pero te la están prendiendo.
1: ¿La ponemos ahí o en la calle?
0: Colega, póngala en la calle mejor y al que pasa le da un choripán. Que traigan el pan, sí. Ya, sí, cada uno que llegue con un diente de. Un
1: de
0: diente de marraqueta, ya. Nosotros les colocamos la tripa. Tenemos audio, colega.
1: A ver.
2: Hola.
0: Hola, probando.
2: Día, señorita Yari.
1: Buenos días.
2: No la conozco mucho yo.
0: Ahí veo
2: algo,
0: tele.
2: La he visto.
0: Oiga, pero véalo en la
1: ahí
0: tele.
1: Ahí estoy, pues, en la tele.
0: En la tele, usted tiene tele de Intersur, pues, así que véala ahí.
1: Ahí me va a conocer.
2: Y

0: Y sí, pues, se ha perdido mucho. Conocer para acá, para arriba, es muy bonito. ¿Ves? La gente también es muy linda.
1: De los cristales para allá, porque les cuenta Clara, no.
2: Vamos a ver si este año vamos en el verano.
1: Es broma, amiga Carmen.
0: Algún día la vamos a invitar por ahí a conocer.
1: No le crea a Yari, porque ahí me tenía invitado a las piscinas y nunca me invitó.
2: Ah, pero después vamos todos a la piscina.
1: Igual que el otro, que el amigo Maureira acá de Bajo Yuyín, con el que también lo invitó a una asada allá a las piscinas. Sí, igual está la amiga Carmen Rojas, que un día iba a invitar para el Día de la Vecindad. Buena wincha, nunca invitó. Bueno, en fin, sigamos.
0: Para arriba, ¿ya? Ahí con su amiga Aurelia, que también es mi amiga.
2: Sí,
0: estuvo ayer conmigo, mi amiga Aurelia. Aurelia, te mando un cariñoso saludo. Dios me puso la Aurelia en el camino, una mujer excepcional. De verdad que si hubiera más gente con esos corazones que tiene la Aurelia, wow, qué maravilloso sería, amiga Aurelia. Un abracito para ti y tu familia por ahí. Sí, pues chiquillos, yo no me puedo quedar ausente de saludarlos para su cumpleaños. Maravilloso. A uno le gusta cumplir años, aunque se vuelva vieja, pero bueno, esa es la idea.
2: No, que todos esperan el cumpleaños.
0: Felicitarlo, ¿cierto? Por los programas, por la radio, no sé, todo. Me encanta todo lo que ustedes hacen allí. Y mandarles un cariñoso saludo nomás, pues. Y tú, Fernando, te hiciste el sordo cuando el caballero, el otro, a ver, ¿cómo te digo?
2: Lo del asado.
0: Dijo que celebremos juntos, pues. Mira a tu jefe que se junta con algo y ahí pues compartimos entre todos los demás lo que falta y celebramos.
1: En la piscina allá arriba.
0: ¿Cómo van a pasar la piscina, el año sin celebrar un año? Que sea un bendecido día viernes. Yo feliz ya saliendo para Linares. Hoy día me toca de abuela. Busco mis nietos, almorzamos, los disfruto mucho.
2: Buena.
0: A Concho, mi guachito. Los más grandes. Porque la otra chica todavía está de casera, todavía no va al colegio.
1: Eso, mire, se le cae el madero.
0: Así que eso, pues. Ya, un abrazo, que estén muy bien.
2: Oye, gracias. Qué rico.
1: Yo creo que el jefe anda buscando anticucho ahí en el chico, pero sabroso.
2: Ah, buena.
1: Es un anticucho a Luca.
2: Eso solo que sale, el olor sale en la plaza.
1: Mira, ahí la Gabriela nos manda una foto de una torta. ¿Qué nos dice Alejandra González?
3: Esa torta. Oye, don Fernando, y al final nunca me dijo nada en que tenía que ponerme con los choros, pues. ¿Se acuerda que íbamos a hacer un cocimiento?
1: Sí, pues.
2: Se ahogaron los choros.
1: Se ahogaron. Usted es la que se echó para atrás, pues. Ella ofreció los moluscos, los bivalvos, ¿eh? A no decir chorito porque suena feo. Ella ofreció los bivalvos y después se echó para atrás. Mira, Orlando San Martín. Y saludos también para el que nos tocó la bocina.
2: Oye, toda la gente que va ahí pasa y nos saluda.
1: Que toquen la bocina, que los que van escuchando la radio, ¿ya?
2: Y sepan que nos van escuchando.
1: Exacto.
0: A ver, Fernando, por favor, no me dejes mal. Ante nuestros oyentes, adelante público. Eso. Porque recuerda que tú, después que tenés la mano que aprieta, jamás has podido salir a comprar.
1: Así
0: que mejor que te calles y te no te quiero dejar mal.
1: No sé, así. Ahora me está dejando a mí mal a mí. Entonces, si yo puedo ir con la mano que aprieta, con la injusta. Sí, pues si no voy a ir solo, voy con ella. Pues.
2: Él sale con la injusta.
1: Con la injusta para todas partes. Pues.
2: No es como tío Ricky que la deja en la casa.
1: Tío Ricky tiene que dejarla en la casa, no. Si no, no sale. El tío Ricky quería que le pega la enredada adentro y sale escondido por la. Por la puerta chica.
2: No, hoy día tiene que estar lavando losa. No,
1: tiene que estar haciendo de todo hoy día el tío.
2: Y ya debe tener trapeado. Ya debe tener la casa soplada.
1: Sí, que no dice Viviana, la abeja maya.
4: Buenos días.
1: Buenos días.
4: ¿Escuchemos la carretera?
1: Nah.
4: Adivine por qué.
2: ¿Por qué?
1: Porque va en la carretera.
2: Sí.
1: Quiere escuchar la carretera. Vamos a poner la carretera a nuestra
2: amiga. ¿Está mojada?
1: No, es otra carretera.
2: Ah.
1: La carretera seca.
2: Ah, ya. ¿Esta va seca?
1: Sí.
2: Ah.
1: ¿Es esta carretera o no la otra?
2: No sabe que se llama la carretera.
1: Para que sepa, no sé. ver la carretera mojada.
2: Está buena esa, sí.

0: 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Más Radio, la cadena del Maule Sur, indica la hora. 10:33 AM. 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

0: hay canciones que te marcan, así como que
1: lo motivan.
0: Como que lo motivan. Amor, suave narcótico. ¿Cómo es? Suave narcótico fragante, mi amor.
1: Está bueno el tema.
0: Bueno, el tema del amor, la oferta ahí con los auténticos decadentes. Uy, ¿viste la época de los 80 o no? La música de los 80, no, bueno, es más joven, pues. 80 cuando estaban los Enanitos Verdes.
1: Ah, sí, los Enanitos Verdes los recuerdo.
0: G.I.T. Soda Stereo.
1: Soda Stereo también.
0: Ah, ya. Hoy día es nuestro último día ya de la semana. Y además de eso.
1: También tenemos
0: la finalización
1: de nuestro aniversario.
0: Exacto, ya no va más.
1: No, no ya. Hemos carreteado toda la semana.
0: Toda la semana les hemos puesto entre peri y bigote, hemos comido carne, carne de lengua.
1: Hemos tomado agua.
0: Hemos bailado sin nada.
1: Bueno, pero lo importante es que lo hemos pasado bien igual.
0: Bueno, pues. Sí. En compañía de ustedes, nuestros auditores y auditoras, que nos regalan sus comentarios, sus saludos, audios, sus pedidos musicales, sus videos acá, como nuestra amiga Carmen Rojas, que va en la ruta con mucha niebla, va a manejar con precaución, amiga Carmen Rojas.
1: Sí. Con cuidado ahí.
0: Con mucho cuidado.
1: Ah, ya va a buscar a los nietos.
0: Ya tan temprano, ¿a dejarlo será?
1: No sé.
0: ¿Cómo lo voy a buscar a esta hora?
1: Ah, no, todavía no. Ah, entonces iba a ser otro trámite.
0: ¿Algo habló de los nietos?
1: Sí, pues dijo que los iba a ir a buscar después para almorzar con ellos.
0: Ah.
1: Así después lo va a ir a buscar Don Peña a su nieta.
0: Sí, también está muy lejos, sí. Vamos a pegarme los piques a Talca. Claro que si me lo pidieran por emergencia tendría que hacerlo, ¿sí?
1: Ah, obvio.
0: La super semana de Más Radio, dice la Eve.
1: Ah, ya.
0: La super semana, mira.
1: La super semana.
0: No se me había ocurrido, mira.
1: No, la super semana. La super semana.
0: Ingeniosa nuestra amiga. Para mí que la sacó del chat que vetea.
1: Es que en realidad el aniversario era todo el mes.
0: ¿Por? Todo el mes.
1: Pero esta semana le dimos como más énfasis.
0: La super semana.
1: La super semana.
0: El día clave.
1: El día clave, el día crucial. Y vamos a amanecer celebrando, ¿no?
0: Amanecer con la manta en el hombro.
1: Ah, yo vine a preparar igual. Ah.
0: Trajo una mantita, ¿qué trajo?
1: Sí, una mantita, una fresada ahí también.
0: Ah, bueno.
1: Mate,
0: claro, para el frío.
1: Mate,
0: después,
1: sí.
0: Tres, cuatro
1: es que
0: la mañana.
1: Al colega le gusta el mate, pues al Jesús Cerda.
0: Ah, de veras.
1: Sí,
2: ya de vuelta.
0: Viene de vuelta, Marcelo, y nos envía una foto. Mira qué bien. Mira,
1: saludo,
0: está despejado, mira la zona de Parral.
1: ¿Ya?
0: Para acá, para Longavista, despejado, pero la amiga que va para Linares está con niebla.
1: Está con niebla, sí. Pero el clima raro, ¿no?
0: Parral, Longavista, despejada la ruta. Tenemos a Flor Valdés. ¿Qué nos dice la Florcita?
1: La señora Flor.
3: Hola, don Fernando. Hola. Buenos días. Aquí, saludándolo. Estoy tomando una leche.
0: Eso.
3: Denle un saludito a la Yari. Dígale que le mando muchos saludos. La extraño mucho porque no puedo llamar ahí.
1: Pues, la radio. Flor.
3: Dígale que no le hagan caso. Los comentarios ya pasaron. Ya yo escucho todos los días su programa igual después del almuerzo. Ya.
1: Ya, saludito ahí a la señora Flor.
3: Saludo para Santa Rita, para esta niña, la Chelita Huerta, la Chelita Sabe, de Puntemonte, por favor.
0: Bueno.
3: Póngame una canción, cualquier canción linda, ¿ya? Por favor,
0: bien.
3: Gracias.
0: Listo.
1: Una canción ahí.
4: Buenos días, don Fernando. Hola, señorita. Ya.
1: Hola.
0: ¿Qué pasó?
1: No sé.
0: Ah,
1: están llamando.
0: Aló, Juanito.
5: Don Fernando, buenos días. ¿Cómo
0: buenos
5: está
0: días.
5: Usted?
0: Bien, pues, Juanito, ¿y usted cómo está?
4: No sé qué pasó.
5: Bien, gracias a Dios, con alta energía.
0: Mira, eso, ahí nos está enviando una videollamada, Juanito.
1: Sí, qué buena.
0: Qué buena.
1: Saludos a María Juanito.
5: Que siga cumpliendo alto año más de vida en la radio. Cada día lo hace mucho mejor.
0: Ya, muchas gracias, Juanito.
5: A las dos que están ahí acompañados con usted.
0: Muchas gracias, Juanito.
5: Ya, don Fernando.
0: Listo.
5: Bonito día que tengan a los dos.
0: Gracias, Juanito. Chao.
1: Chao.
0: Mira, ahí por videollamada nos llamó Juanito. Mira, mira que
1: bonito. Sí, oye, la gente ya está ahí, se está modernizando
0: eso,
1: también.
0: Eso, exactamente.
5: Esté bien.
0: Está bien, chao.
1: Chao.
4: Buenos días, don Fernando. Hola, señorita Yari. ¿Cómo estás?
1: Hola, Jaime.
4: Un gusto escucharla tempranito.
1: Gracias.
4: Estaba escuchando la emisora de don Iván.
1: Ya.
4: Pero de repente, ¿cómo se apagó la tele? No sé qué pasó.
1: Ah.
4: Y por eso los cambié a ustedes.
1: Se quedó dormido.
4: Que tengan un feliz ahí cumpleaños, que lo pasen súper bien, compartiendo todo. Que quede un lindo recuerdo para el próximo año.
0: Eso, muy
1: gracias.
0: Bien.
1: Gracias.
4: Hay que me toque una canción, don Fernando, cualquier canción. Que estén muy bien. Tengo muchos recuerdos de don Fernando, igual de la radio, porque cuando él venía a hacerme el video aquí de mi invernadero.
0: Eso,
1: mire, sí, qué rico.
4: Y de mis boinas, de mi gorro, de todo eso que hacía yo. Eso. Cuídense, que estén bien.
0: Igualmente ustedes.
1: Saluda ahí a la tía Jime. Estaban pelando nueces, ahí la... Las chiquillas están pelando, ¿no?
0: Cascariendo estaba.
1: Eso.
0: Ya son las 10 de la mañana con 49. Vamos con Fran Reyes. Fran Reyes. Música, maestro. Más atrás, más atrás. Más atrás, más atrás, más atrás, más atrás, colega. Ahí.

0: aniversario el día de hoy.
1: Modo aniversario. Ahora es super semana.
0: Me tengo que levantar temprano hoy día.
1: Eso, cama abajo la Yari.
0: Cama abajo de tempranito.
1: ¿Y salieron los choripanes ya o no?
0: No todavía. No sale ni olor. Es que yo creo que a lo mejor no se prende el carbón, pues si está mojado.
1: Bueno, ¿y a quién se le ocurre traer carbón mojado?
0: No sé.
1: ¿No compraron del carbón en bolsitas en el negocio?
0: ¿Trajeron
1: del que estaba en la casa?
0: Yo creo. Oye, con la nieblina se mojó, po.
1: Oye, Iván. Se comió los choripanes.
0: Por eso está tan calladito.
1: Está callado comiendo. Carito, se está comiendo los choripanes, Iván. Pero está con su estómago con leche, sí, porque está con desayuno de leche.
0: Ah, van a ser bueno.
1: Ay, ay, ay, andar peor que yo.
0: La mega combinación.
1: A ver qué nos dice la Florcita. ¡Uy, cuatro audios!
2: Hola.
1: ¿Otra vez?
2: Fernán, saludito a la Sajimena que estoy escuchando.
1: Sí, bueno.
2: Ya, pues. Sí, yo escucho siempre el programa de la tía Yari.
1: Ya, pues, ¿qué le digo?
2: Dele mucho salud y que tengan feliz cumpleaños. Ahí. Pero sabía que están de cumpleaños. Feliz, que lo pasen bien. Ya.
1: No. Ya, dele saludos.
0: Oye, un saludito ahí va la señora Flor Valdés del Cascajo.
1: Para que no esté sentida ahí.
0: Saludito ahí va ella.
2: Fernando, dígale a esta niña y la Yari que yo nunca he hablado de ella.
1: Ya, pues ya se trapasó, ya pasó.
2: De nosotros no tiene nunca.
1: Ya,
2: pues.
1: Me gusta. Ya, eso es lo que nos tiene que hacer por radio. Eso tiene que hablarlo personalmente. Porque si no, ¿qué va a pensar la gente? Ya. Dice por acá un temita de Juanes, dice nuestra amiga. Un temita de Juanes.
0: Juanes.
1: Ni olor a choripán llega.
0: No. Yo creo que se quedó dormido.
1: ¿Quién?
0: El colega. Haciendo los choripanes.
1: ¿No se habrá intoxicado con el.
0: Con el gas del carbón.
1: Con el carbón de espino mojado. Mejor vamos a ir a verlo ya.
0: Sí.
1: En la pausa sí lo vamos a ir a ver.
0: Sí, vamos a ver si está vivo. Está vivo. Si no.
1: Porque no respondió al estímulo.
2: Don Fernando, dígale a la tía Yari que estos días voy a ir a Longay y los voy a pasar a él a todos y les voy a llegar unos regalitos para que así hay caso se puedan arreglar las cosas.
1: Ah, o sea, yo voy a enojar con usted entonces también porque me traiga un regalito. Ah, nosotros estamos en la buena.
2: Voy a pasar a la
1: ya. ¿Qué nos dice? ¿Hay otro audio?
2: No, pero lo ya regalo a usted, pues don Fernando, ahí todo, para que compartan.
1: Ah, ya, porque para comer, ya.
0: Ah, para comer.
1: Para comer.
2: Rescoldo, ¿qué le parece?
1: Bueno.
2: Que para que tomen desayuno.
1: Eso, de rescoldo.
0: De rescoldo.
3: Enojémonos todos con la señora para que nos traiga regalos para comer.
1: Ya, todos enojados con Flor Valdés.
0: Oye, ¿por qué será que en este tiempo uno le gusta comer?
1: En todo tiempo, da gusto comer. ¿Ah?
2: Sí, pero en los huevos.
1: Y huevos.
0: Los huevitos, me gustan los huevitos.
1: Huevos con al rescoldo. ¿Ha comido huevo asado usted, no?
0: Huevo, no.
1: Ah, rico.
2: Saludos para toda su audiencia que está por ahí, por don Fernando. Chao, no lo molesto más. Chao.
1: Listo, chao. Chao.
0: Vaya a hacer el aseo mejor.
1: Oye.
3: Yo conozco uno que le gusta en verano, primavera, otoño, invierno comer. No cambia. Y su nombre empieza con F.
0: Fabián.
1: Fabián, yo pensé que decía que empezaba con M de Mauricio.
0: Fabián.
1: Oiga, ¿y el hombre cómo es para comer? ¿Come tu pío o no come a lo lejos? Di la verdad, Rosa, sí. ¿Come tu pío un hombre o come a lo lejito?
0: ¿Come nomás? ¿Bueno o no?
1: ¿Come bueno o no? ¿Come? A ver, ¿qué dice?
3: Come seguido.
0: Come seguido.
3: Todo el día come. Hambre todos los días.
1: ¿Ah?
0: Come todos los días.
3: Hambre todos los días.
0: No tenemos hambre todos los días.
1: El hombre es goloso entonces. Nos pidieron Juanes, ¿cierto?
0: Juanes.

0: canción de A Dios le pido, esa no es.
1: A Dios le pido.
0: A Dios le pido. Eso tiene ritmo.
1: Esta.
0: Ya, necesitamos una. un paseo por acá. 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
1: Ah, buena.
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0: 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Más Radio, la cadena del Maule Sur, indica la hora. 11 de la mañana, 4 minutos. ¿Tu celular está roto, lento o crees que ya no sirve? 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

0: Ya son las 11 de la mañana con 12 minutos.
1: Oye, ha pasado rapidito la mañana.
0: Sí, oye, ¿viste la novela ayer de Superado, no?
1: No, no la veo porque...
0: Murió el Coqui.
1: Ah, ¿era él entonces?
0: Murió el Coqui.
1: Porque yo había visto el adelanto.
0: ¿Ya?
1: Donde como que a todos los llamaban.
0: Sí.
1: Sí.
0: Oye, yo quedé impactado ayer cuando... Yo inmediatamente...
1: ¿Pero murió
0: cuando,
1: solo él?
0: Solo él.
1: Ah, ya.
0: Cuando llegó al bar y se empinó la caña de piscola 80-20, oh, y me dio una sed verlo.
1: Me imagino.
0: Porque se la tomó con tantas ganas las piscolas que parecía que era verdad que eran piscolas. Heladita, con hielo, con todo, tan bien preparado. Y se puso a conversar la mesera con él y todo, y él le explicó la situación. Ahora, después se fue a despedir de la señora,
1: ¿ya?,
0: de los hijos, con un beso, los tapó, pero ahora estoy pensando que eso fue cuando ya estaba muerto. No sé, como tú no la viste, no me vaya a captar la idea.
1: No, pero sí, más o menos.
0: Porque resulta que en la imagen él entró a la casa.
1: ¿Ya?
0: Él se fue del bar.
1: Ya.
0: Iba a tomar la mesera, le iba a llamar un Uber. Cuando ella lo fue a decirle, él ya no estaba.
1: Ah,
0: él ya andaba,
1: ya.
0: Él ya andaba con las llaves en el auto. Entonces, lo que yo estoy pensando ahora, que ese beso que le dio a la hija, el beso que le dio al hijo, y que los tapó y entró a la casa, y a la señora se puso al lado de ella en la cama, le hizo cariño en la cabeza, le dio un beso y la señora no despertó.
1: Ah,
0: entonces,
1: no,
0: para
1: sintió.
0: Mí que era una imagen subconsciente.
1: Claro.
0: Entonces, en ese instante, él ya estaba muerto. O sea, él nunca fue a la casa a despedirse.
1: Mm.
0: Es como mensaje montado, ¿me entiendes?
1: Sí, sí, lo entiendo.
0: Fue ya, murió y se fue a despedir.
1: Y se fue, claro.
0: O sea, realmente él no fue a despedirse de ellos físicamente.
1: No, pues fue su alma.
0: Fue su alma la que se fue a despedir, porque a mí conversábamos con Patricia Alejandra anoche y yo le decía, pero ¿cómo tan? Está bien los niños. Los niños son pesados sueños.
1: Claro.
0: Pero la señora, que tiene que estar alerta porque ella está al cuidado de los hijos, ¿cómo no iba a despertar cuando él se sentó en la cama? Cuando alguien te abre la puerta,
1: sí, uno
0: se sienta en la cama, te toca la cabeza, te da un beso y ella no despertó.
1: Sí.
0: Él vino en alma,
1: claro, a despedirse.
0: Espíritu, a despedirse, y él ya estaba muerto. Y después al rato, golpeaba la puerta. Insistentemente, ¿qué pasa? Dijo ella, se levantó, ¿qué pasa? Llega el Manuel con una cara.
1: A contarle.
0: Una cara y le dice, ¿qué pasó? Le dice ella, ¿qué pasó? El Coqui. ¿Pero qué le pasó al Coqui? Es que el Coqui... Y a mí se mueven los pelitos parados de punta, así. Igual en la mañana lo vi de nuevo cuando estaba acostado.
1: Es que claro.
0: Es que el Coqui...
1: Yo lo veo en TikTok de repente.
0: ¿Vos? Tuvo un accidente. Pero está bien, ¿qué le pasó? Fue mucho. ¿Cómo está? El Coqui murió. ¡Ay, qué vale escoba! Después ella tuvo que decirle al hijo, decirle a la hija.
1: Chuta.
0: Quedaron todos los superados ahí, pero en shock.
1: Claro, le tengo como dar la noticia.
0: La noticia. Y toda la gente ahora comenta en redes sociales la muerte del Coqui. Como una
1: era un personaje más o menos querido.
0: Era querido, era bonachón, querido, simpaticón.
1: Pero él, o sea, el fuera del personaje, el actor. Parece que él iba a hacer otras grabaciones.
0: Sí, también es
1: por
0: querido.
1: Por eso lo sacaron de la novela.
0: Ah, seguro.
1: Sí.
0: El tema, Yari, es que el comentario general de la gente significa que provoca algo.
1: Claro, es que uno se encariña con los personajes.
0: Se encariña con los personajes. Y el Coqui era simpático, medio pastel en su conducta de vida, pero
1: claro,
0: finalmente era un personaje querido y que dejó ahí una huella en la telenovela. O sea, se enmarcó del desorden que tienen de repente ahí la
1: claro,
0: reunión de Superado.
1: Sí.
0: Pero más o menos así funciona la cosa en la televisión. Nos vendieron la muerte del Coqui y la compramos la muerte del Coqui.
1: Claro, lloraron.
0: Hay gente que todavía llora.
1: Sí.
0: Yo en la mañana cuando lo vi me levanté y justo me apareció el Coqui ahí.
1: Ya.
0: Cuando vinieron a avisar de la muerte, el Manuel a la Matilde. Y a mí se me cayeron las lágrimas. Se me volvieron a caer las lágrimas en la mañana. Porque uno que ha pasado por situaciones así de fallecimiento,
1: claro, sí.
0: Sabe lo que significa cuando te comunican la muerte de alguien. Sobre todo un ser querido, alguien muy cercano. Es complejo, el panorama es complejo. Recuerde que ella despertó cuando tocaron la puerta. No. El Coque no me dice. Recuerde que ella despertó cuando tocaron la puerta y en ese momento Coque se fue. Y solo muestran la manilla de la puerta que se movió, pero en espíritu.
1: Claro.
0: Porque ella no podía estar tan dormida para que no sienta un beso que le dan.
1: Sí, po.
0: Claro. Pero fue muy emocionante, dice Anita Castillo. Bueno. ¿Qué nos dice Juan Calderón?
2: Buen día, don Fernando.
0: Buen día.
2: Buenos días, soy de ayer.
1: Buenos días.
2: Bueno, primero que nada, desearle un feliz aniversario de la emisora, de la radio, ya. Y por los 11 años que están cumpliendo.
0: Gracias.
2: Que sigan por mucho tiempo más, ya que ustedes nos alegran el día a día de nuestra vida y que entran en nuestros hogares de cada uno de sus oyentes. Así que hay que seguir celebrándolo. Así que muchas felicidades y que por mucho tiempo más.
0: Muy bien, muchas gracias.
1: Saludos, ahí ver a usted.
0: Saludos. 11 de la mañana ya con 18 minutos. 11 con 18 minutos. Aquí está el Anito Verde, ¿qué estabas pensando delante tú, Villari?
1: Ahí estamos.

0: ¿Quién está de onomástico hoy día, doña?
1: Hilda está de onomástico el día de hoy.
0: Saludamos a todas las que llevan por nombre Hilda.
1: Saludito ahí para Hilda.
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0: Muy bien.

0: Ráfaga o Selena? ¿Qué dice el público? ¿Qué dirá el público?
1: A mí me gusta.
0: O Selena y Gilda.
1: Yo creo que Selena y Gilda.
0: Selena, pongamos a Selena. A ver. A Selena. Vamos a colocarla acá a las dos. ¿Van a competir entonces, chicos y chicas? Selena, como la flor. Ya, la vamos a tener aquí. Como la flor. Con tanto amor. Y Gilda.
1: Gilda
0: con el tema.
1: Duelo de divas el día de hoy.
0: Sí. No me arrepiento de este amor. Arrepiento de este amor.
1: Aunque me duele el corazón.
0: Amarte es un milagro y yo te amé.
1: Como nunca jamás lo imaginé.
0: Eso. Selena o Gilda. Vamos con las votaciones.
1: Vamos. ¿Qué le tenga más? ¿Selena o Gilda?
0: O Gilda.
2: Selena.
1: Selena, votito ahí para Selena.
0: Tenemos un voto para Selena.
1: Sí. Selena o Gilda.
0: Tenemos dos minutos para votar. Selena o Gilda. A ver, ¿qué nos dice por acá?
2: Gilda.
0: Gilda.
1: Empate.

0: ¿Estamos empatados?
1: Sí, están empatados. Uno para Selena y uno para Gilda.
0: Uno para Selena y uno para Gilda. A ver qué nos dicen por acá. Ese es un Kuchen de nuez. Kuchen de nuez.
1: No es.
0: Gilda, dos para Gilda. Gilda,
1: dos para Gilda.
0: Uno para Selena.
1: Dos para Gilda, uno para Selena. Eso.
0: Miénteme. ¿Le han mentido a usted alguna vez?
1: ¿No? A la vida.
0: Dos para Gilda, uno para Selena.
1: Sí, dos para Gilda, uno para Selena.
2: Buenos días, don Fernando.
1: Buenos días.
2: Selena.
1: Selena.
0: Estamos.
1: Empate.
0: Empate.
1: A dos. A dos.
0: Queda un minuto para votar.
1: Vamos.
0: Queda un minuto para votar.

0: Quedan 45 segundos para votar.
1: Vamos, Gilda,
0: Selena. ¿Estamos empatados?
1: Sí, a dos. Tenemos que desempatar.
0: Hay que desempatar. ¿Quién va a desempatar?

0: Tenemos que desempatar. Estamos 2-2, ¿cierto?
1: Sí.
0: A dos. ¿Qué nos dice Claudia?
2: A ver.
3: Gilda, don Fernando, Gilda.
2: Gilda.
0: 3-2.
2: 3-2. 3 Gilda y 2 Selena.
4: Hola, buenos días, Selena. Y feliz cumpleaños para la emisora, la mejor emisora de Longaví y de la séptima región. Eso. Que cumplan, pero muchos, muchos años más junto gracias. A nosotras.
0: Muchas gracias. ¿Estamos empatados otra vez?
2: ¿No? Sí, a 4.
0: ¿A 3?
2: A 3.
0: 3-3 estamos empatados.
2: 3-3. Haz lo que tú quieras conmigo. Ay, dime que esta noche yo
0: soy tu bebé. Y mañana somos amigos. Estamos empatados, empatados. Agua. Miénteme. Estamos empatados.
2: ¿Qué hacemos?
0: Esperar que no alguien desempate.
2: Sí, vos.
0: ¿Quién va a desempatar este duelo entre Selena y Gilda?
2: ¿Ah? ¿Quién creen que gane?
0: Porque le vamos a dar 30 segundos más, 30 segundos más, 30 más, 30 más, 30 más, 30 más, porque alguien tiene que desempatar.
3: Gilda.
2: Gilda.
3: Gilda, Gilda, Gilda.
0: 4-3 la Gilda.
2: 4-3, sí.
5: Selena, don Fernando.
2: Oh.
0: Estamos 4-4.
2: ¿Qué pasa? 4-4.
0: Dale,
2: está buena.
0: Estamos 4-4. Otra vez que desempatar.
2: 4-4. ¿Ya quién desempata?
0: El último desempata. La tía Ingrid va a desempatar.
2: A ver.
6: Yo soy Gilda.
0: Yo soy Gilda.
2: 5 Gilda, 4 Selena.

0: 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Más Radio, la cadena del Maule Sur, indica la hora. 11 de la mañana, 33 minutos.
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5: Oye, para que nadie quede picado, como la flor, Selena.

0: junto a la Yari. Hoy día, programación especial, ahí conversando un poquito con la Yari.
1: Sí,
0: estamos. Hoy día, el último día ya que.
1: El último día de celebración.
0: Ya mañana sábado no tenemos gente acá y van a andar todos puestos para atrás después de la fiesta. El domingo ya es domingo. El lunes comienza junio.
1: Sí, el lunes.
0: El domingo 31. Con los recuerdos, ¿cierto? Ya. Entonces, ¿en qué íbamos nosotros?
1: En nuestro aniversario, vos. Sí. Oye, la Choripán y Nanina.
0: No, Nanina, pero Nanina. No sé qué pasó con los Choripán. Ahí vienen.
1: Ah,
0: Oye, tan bueno. Hijo.
1: Tan bueno.
0: ¿Y de qué es lo que la longaniza, colega? ¿De qué hacerme? Que la veo tan coloradita la
1: tan
0: longaniza.
1: Tan coloradita. Bien ahí, justito.
0: Ah, justito, pero pues, vamos a tener que esperar ahora a ir a la canción para comer.
1: Ah, sí,
0: pues. ¿Y la vamos a tomar comer con Coca-Cola?
1: ¿Con Coca-Cola?
0: ¿O con
1: vinito?
0: Con tintón.
1: No sé.
0: ¿Se atreve a tomarse un tintón ahora, no?
1: No.
0: ¿Una chelita?
1: No, tampoco.
0: ¿Una coca?
1: Puede ser, podría ser.

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0: 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No soy nada si no estoy contigo. 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
0: 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Dígame usted. ¿Ráfaga o Diego Verdaguer?
1: Ráfaga.

0: ¿Qué le parece si votamos por la canción que va a despedir nuestro programa el día de hoy? Porque ya estamos llegando a la parte final de nuestro programa.
1: ¿Vamos a hacer votación?
0: Votación, sí, para despedir. Esta es la votación extrema.
1: Ah, la de despedida.
0: La despedida. ¿Tenemos a Diego Verdaguer o Juan Antonio Labra?
1: ¡Ah!
0: Con Diego Verdaguer tenemos la canción Tonta y con Juan Antonio Labra, Mueve, Mueve.
1: Mueve, Mueve.
0: ¿Lo vamos moviendo o lo vamos tontoneando?
1: Ambas.
0: Ambas, tontoneando y moviendo, moviendo.
1: Tontoneando y moviendo. Ya. Pero ahí tenemos que ver, obviamente, qué opina el público.
0: ¿Qué opina el público? Exactamente. ¿Qué opina el público con respecto a este dúo?
1: Porque ellos
0: que
1: saben.
0: Participa Diego Verdaguer, extranjero, pues ya no está con nosotros, y Juan Antonio Labra, que es chileno y es bueno. Vamos a ver quién va a ganar. Eso es lo importante saber para despedir ya nuestro programa. ¿Qué nos dice aquí Raquel?
2: No, don Fernando, no es un kuchen de nueces.
0: No, ¿qué es lo que es?
2: Es un frito de plátano.
0: Ah, ya.
2: ¿Con avena? Con huevitos y avena cuáquer.
0: Ah, me hace para allá. Igual está bueno.
1: Igual se ve bueno.
0: Igual se ve bueno.
1: Raquelita, haz unos calzones rotos. ¿Cuándo me va a hacer a mí, me pregunto?
0: Sí, oye, el Oscar Ávila hizo un sticker con ¿ya? con FM Más, Más Noticia.
1: Ah, buena.
0: El hombre sabe, sabe.
1: Buena.
0: Él
1: sabe.
0: Está bueno el sticker. Cariño. Juan Antonio Labra o Diego Verdaguer, para despedir nuestro programa.
1: ¿Qué opinan ustedes?
0: ¿Qué opina el público? ¿A quién querrá el público que suene? Mire que este es nuestro último día.
1: Ah, nuestro último día juntos. Ah.
0: Juntos. Tengo el alma en pedazos. Yo le quiero comentar al público que yo siempre invito a la Yari que me acompañe acá en el programa, pero a la Yari no le gusta acompañarme.
1: Ah, que ya ando dormida en la mañana, pues.
0: No, dice yo espero a Iván.
1: Yo vengo a despertar recién al mediodía.
0: A las 12 despierta.
1: En el día ando deambulando. Ando en modo automático.
0: Así parece. ¿A usted le gusta el programa acompañado o no?
1: No lo he visto.
0: No, no, ¿qué opina la gente?
1: ¡Ah!
0: Si le gusta que
1: yo esté. Yo pensé que había un programa que se llamaba Acompañado, por eso.
0: No, no, no, no. Todavía no despierta bien.
1: No. Es que yo creo que la gente ya está acostumbrada a los programas, claro. Porque, por ejemplo, en la mañana lo escuchan a ustedes, después se viene el del mediodía.
0: ¿Dice?
1: Después lo vuelven a escuchar a ustedes nuevamente.
0: Aquí, la Yari y ustedes hacen muy buena dupla, dice.
1: Ay, gracias.
0: Igual que hacemos buen trío.
1: Le vamos a preguntar ahí al jefe, ¿qué opina en las mañanas?
0: Luca. Y Luca.
1: Luca, obvio. O si no, sigo leyendo.
0: Si no, sigue leyendo calladita nomás, la página 14.
1: La página 14.
0: Algún día le vamos a preguntar, ¿cuál es la página que lee la Yari? Ustedes repan el concurso, van a decir la página
1: 14. Ah, buena, está buena esta. Sí, para a ver si se acuerdan.
0: Si están atentos a la programación.
1: Sí, ¿por qué no?
0: ¿Por qué el último programa, dice? Porque día es viernes,
1: sí,
0: Pugancho.
1: Hoy día viernes y el cuerpo lo sabe.
0: Y ya mañana es sábado, el domingo no va el programa no. y el lunes junio.
1: El último programa de mayo.
0: El último programa de mayo del aniversario.
1: Sí. Después hay que esperar hasta el aniversario de la otra radio.
0: Es. Buenísima la dupla, dice la Raquel.
1: Gracias.
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1: Buena.
0: Buena, ¿cierto?
1: Buena.
0: Somos primera sintonía. En el Maule son increíble.
1: Por supuesto.
0: Aunque otros por ahí digan que son primera sintonía y lo escuchan cuatro.
1: La número uno.
0: La número uno, dicen la número uno. La número uno.
1: Número uno.
0: La verdadera número uno, ¿dónde está?
1: Acá.
0: Acá, pues una, esa encuesta la hicimos nosotros con la Yanni,
1: sí, ¿cierto, Yanni? Sí, obviamente. Si la hacemos nosotras, es cierto. Así es.
0: Y nos vamos.
1: Ya nos vamos.
0: ¿Qué dice Claudia? A ver.
3: Don Fernando, Juan Antonio Labra, 100% don Juan Antonio Labra. Juan vale. Antonio Labra, don Fernando.
1: Juan Antonio Labra.
0: Vale.
1: Juan Antonio Labra.
4: Juan Antonio Labra, don Fernando.
0: Con un 100% los votos. Con el 100% de los votos nos vamos con Juan Antonio Labra y le decimos que en un ratito más viene la torta. Mientras nos vamos a comer este rico choripán acá.
1: Sí.
0: Claro que después mezclado con torta se nos va a revolver la guada.
1: Vamos a andar enfermitos después de la tarde.
0: Andamos todos medio churreteado. Pero allá en el sur, en Punta Arenas, se comen los choripanes con leche. Con leche,
1: sí.
0: Leche con plátano.
1: Me dijeron.
0: Leche con plátano y choripán.
1: Sí.
0: Ya vamos con el mueve mueve. Nos reencontramos en un ratito.
1: Adiós.

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2: Más Radio, la cadena del Maule Sur, indica la hora. 12:01.
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0: estamos listos. Buenas tardes, bienvenidos a una hora más en este día de aniversario de la radio. ¿Cómo están, muchachos?
1: Bien, aquí estamos. Desde la mañana, tempranito.
2: Tempranito dándole color, ya no queda garganta ya, a esta altura ya.
0: Ya, pero tranquilo, Feña, le queda poquito.
2: ¿Me queda poca vida?
0: No, le queda poquito para ir a descansar. Mire, ¿sabe qué?
2: Voy a ir a la posta de ahí.
0: ¿Sabe qué? Vamos a dejar al patata en el con gusto a poco, ¿le
2: sí,
0: parece?
2: Sí, voy a ir a la posta.
0: Sí, para que se vaya a la posta, la colita es mía.
1: Ahí lo pinches.
2: Que se me la garganta andar.
1: Le ponga la inyección.
0: Ah, por este caché que te pusiste la chaqueta para que te atiendan rápido.
2: Sí, pues.
1: Ah, la chaqueta.
2: Con casaca cambia.
0: No, iban a empezar. Oye, el caballero lo están atendiendo con prioridad.
2: Y no es chiste.
0: Oye, está buena la chaqueta, Fernando.
2: Bueno.
0: Oye, vamos a hacer lo que habíamos prometido, ¿te acuerdas?

0: 273.
1: ¿Qué pasó?
0: Oye, andamos clarito hoy día.
1: Ya, el más 5, 6.
2: 732.
0: 73.
1: 54.
2: 08.
0: Ahí está. Ahí estaba, ahí sí. Vamos. 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Nos faltó algo.
2: ¿Qué nos faltó?
0: Los fósforos y la vela.
2: Ahí la... Y la torta.
0: Ahí está la torta, po.
2: Que aquí se la va a mostrar al público.
0: Ahí está.
1: Ahí está.
0: Ahí está, ahí está la tortita. Y si va a aparecer en pantalla, va a aparecer en pantalla, tranquilo. Saludos para Dulce Galinares, que se puso ahí con la tortita el día de hoy.
1: Esa.
0: ¿Quiere que le pasar el dedo?
1: Hacerlo del chavo.
2: No hay nada más placentero que pasarle el dedo a la torta.
1: Hay algo que odio yo hacer en las tortas.
0: ¿Qué cosa?
1: En todos los cumpleaños lo hacen.
0: ¿Qué cosa?
1: El mordisco.
0: Ah, el mordisco. Ah, no.
1: No, yo lo odio.
0: Oye, una vez estábamos en un cumpleaños y la mamá empezó en el cumpleaños de un primo de mi... El hijo de una prima de mi señora.
2: Ya.
0: Y resulta que ella empezó mordisco.
1: Lo típico.
0: Mordisco. Y el niño se acercó como para darle un besito a la torta.
1: Oh. Y lo...
0: Y la mamá baile.
2: La mamá.
0: La mamá. Oye, pero le enterró la cabeza en la torta.
2: Lo dejó plasmado.
1: Una vez vi un caso de un cumpleaños, o sea, un video de donde estaban celebrando el cumpleaños y empezaron con el tema del mordisco.
0: ¿Sí?
1: Le cuento que el niño se fue a acercar y aún no habían retirado las velas y el niño se enterró una vela en el ojo.
0: Pero hay otro peor. Es una vela, o sea, una torta que tenía diseño y para que la torta quedara firme le pusieron brocheta, palitos de brocheta en varias partes.
1: ¿Ya?
0: Y le advirtieron a la señora que cuando fueran a partir la torta que le fueran, que tuvieran cuidado con los palitos, pero no le dijeron que no le enterraran la cabeza en la torta. Claro, le fueron a enterrar la... Esto no fue aquí en Chile en todos los casos, pero
2: una,
0: igual.
2: Mil y una forma de morir.
0: Peligroso, imagínate. Por eso eviten hacer los tortas, el morder la torta. Si al final ya, eso ya.
2: Ya boom es la cuestión.
0: No, ya.
2: Ya pasó, ya.
0: Ya, pues, ¿y cómo vamos a estar el cumpleaños si no hay vela?
2: Ahí viene el jefe.
0: ¿Viene?
1: ¿Traen las velas?
2: A lo mejor él va a poner la vela.
1: Ah, por último.
2: A ver. Vela corta, pero vela.
0: Jefe, falta la vela.
1: Ponga la vela, ni tu carta la
2: póngala,
1: vela.
2: Ponga la vela, pues, jefe.
0: Ya, pues, oiga, pero.
2: Vela corta, mecha corta.
0: Yo esperé cualquier cosa menos eso.
2: Menos esa respuesta.
0: ¿Ah?
2: Menos esa respuesta.
0: No.
2: Digo que la fuera y a soplar a la oficina.
0: Ya, pues. Eso del tortazo, nos dice la Ingrid Castillo, de mal gusto.
2: Mal gusto, ya.
0: Ya no debería usarse, nos dice por acá. Mira.
2: Ya está. Ya es de la época pasada.
1: Oye, de verdad, odio que mi cumpleaños empiece en martes.
2: Oye, ¿quién escribió la letra del feliz cumpleaños?
0: Esa torta la regaló mi señora.
2: Pero está lindo. Porque yo no habría sido capaz de poner aniversario ahí, en ese espacio. Es que yo no soy.
1: Ella sabe.
2: Yo no soy de trazo fino.
1: Sí, mi señora es la profesional.
2: Saludos para... ¿Cómo se llama la...?
0: Carito.
2: Dulce Hogar.
0: Dulce Hogar.
2: Dulce Hogar.
0: Dulce Hogar.
2: Tiene unas tortas maravillosas. ¿Y la vamos a comer o no?
0: Ah, no, si la traje para decoración.
2: Mira los regalos.
0: Ah, buena. Buena, mira.
1: Gracias.
0: Muchas gracias. Muchas gracias. Mira.
2: ¿Qué te parece?
1: Qué besito, hito.
3: Excelente.
0: Mira.
3: Ese fue el regalo que hicimos.
0: Sí, ah, qué buena, mira.
2: Ah, tazones.
0: Está bonito, mira los tazones, mira.
2: Mira, día 7.
0: ¡Ah! Ya, ya, perfecto.
2: Radio TV.
1: ¡Ah, qué bonito!
0: ¡Qué buena!
2: Oye, deberíamos regalarle a la gente.
0: Esto. Oye, y nosotros aquí estamos teniendo un logo nuevo.
2: ¿Logo nuevo? Día 7.
0: Sí, pues ya viene.
2: Ah, ¿también Radio TV?
0: También Radio TV.

0: Pronto.
1: Radio TV.
0: Tan bonito.
1: ¿Tú tenías el Vía 7?
0: Yo tengo el 106.1 y el Vía 7.
1: Ah, yo tengo el Radio TV y el más Radio.
0: Qué buena, gracias, jefe.
1: ¿Y la Yari cuál tiene?
2: Ni uno.
0: Ah, el donde estamos nosotros.
1: Gente afuera.
0: Qué buena, muchas gracias por el gracias por el regalito. Muchas gracias.
1: Ah,
0: viene plata adentro.
1: A ver. Oh, 20 lucas cada
3: 20
1: uno.
3: 20 lucas cada uno.
0: Y nosotros. Y fuimos a mirar.
1: Oye, todavía creímos en el viejito más cuero.
0: Oye, ya falta la vela para soplar para la cantar.
2: Yo me la traía.
1: Ahí está, un vale, te dieron un vale.
0: El bono tocay. Oye, saludos para nuestro amigo de Estampados Pro. 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Y la idea que tú tengas para tu mente, por ejemplo, no sé, por ejemplo en la casa tengo algunos tazones,
1: mira. Qué bonito.
0: Ah, que está bonito este, mira.
1: Más Radio TV.
0: Más Radio TV.
1: Hay harto diseño. Oye, agradecerle y mandarle un saludo también a Dimafloa, porque me hizo esta chaqueta bonita, linda,
0: sí,
1: elegante.
0: Pero
1: para
0: ti nomás, pues.
1: Sí, pero si... ustedes pueden copiar la idea también.
0: No, pues aquí o es para todo o no es para nadie.
1: Yo le traje...
0: Mira,
1: yo le traje la idea para el jefe para que le retribuya a ustedes.
0: Mira, 106.1 y con el nuevo logo de Vía 7 TV.
2: Buena.
0: Sí, también. Es que la Vía 7 dijo, pero ¿cómo nosotros no vamos a tener tele? También van a tener tele.
1: ¿Y tienen tele ahora?
0: Sí, vamos a tener.
2: Sí.
1: Ah, van a tener.
0: Sí, está en marcha blanca. Está en marcha blanca de manera interna ahora. Están haciendo unas pruebas y ya el lunes deberían lanzarla.
1: Ah, van a salir radio. Justo cuando salen de vacaciones ustedes.
0: No, si no vamos a salir de vacaciones.
1: ¿Ah? ¿No van a salir ahora?
0: No, yo no fui, por lo menos no. No, yo por lo menos no.
2: Ah, no, sí, yo tengo que irme de vacaciones.
0: Oye, así que...
2: Ya lo tengo planeado.
0: No, está bonito, mira, está precioso.
1: ¿Vas a ir para la playa, no?
0: Precioso.
2: Qué pesado el colega.
0: Oye, este me gustó, mira, este me gustó.
1: A mí me gustaron todos.
2: Oye, está bonito, están me gustó todos. El mío. Igual.
0: Así que saludos para los amigos de Estampados Pro. 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

0: vamos a regalar.
1: Ay, vamos a estar regalones.
0: Sí, vamos a regalar unos 4 tazones de estos. Ah. Preciosos, con el logo con nuestro logo. Cosa que cuando se tome un cafecito, un tecito, un milo, una agüita. Se acuerde de nosotros. Ah, mira, ahí está la radio que yo escucho.
2: Eso, muy bien.
0: Oye, ¿cómo participar, Fernando?
2: Mandando un saludo bonito. Vamos a elegir los 4 saludos más bonitos y emotivos que nos envían a la radio.
0: Ya, en este 11º aniversario.
2: Justamente hoy día. Así que los 4 mejores saludos, que sean emotivos, que sean con corazón, van a participar por estos 4 tazones.
1: O sea, que sean desde el corazón.
2: Desde el corazón. O sea, no, sí. No, felicidades. No,
0: no saludo del corazón.
2: Bonito. Desde el corazón.
1: Un saludo bonito, que usted
2: desde
1: lo sienta.
2: Desde la entraña.
0: Yari, ¿cuál es el número para contactarse?
1: El más 56-732-735408.
2: Mira, se la ganó solita.
0: ¿Y se la ganó solita? Ya, vamos a esperar entonces.
1: Mi colega me dijo, Yari.
0: Oye, vamos a esperar los saludos entonces. Vamos a regalar estos tazones y en un ratito vamos a cantar el cumpleaños de Feliz, ¿les parece?
1: Me parece.
2: Póngale nomás, póngale.
0: A enviar su saludo entonces a nuestro WhatsApp. Reiteramos el número, Yaris.
1: El más 56-732-735408.

0: Ya, niños, estamos en vivo. Esperando por los saludos con audio a través de nuestro WhatsApp. Los cuatro saludos más bonitos van a ser premiados con un lindo tazón que vamos a entregar el día de hoy.
1: Hay cuatro tazones para regalar con los logos de la Radio Más.
0: Mira, o sea, tomar.
2: Nunca los saludos así que se den desde el corazón.
0: Exacto.
1: Saludos del corazón.
0: Imagínate, estás tomando un tecito, un cafecito, una agüita calentita, una agüita de perra, una lechecita.
2: Rico.
0: Y, mira, esta es la radio que escucho yo, ¿eh? Te vas a acordar de nosotros.
1: Eso, así que a ponerle bueno.
0: El WhatsApp, ¿cuál es el número, Cita Yaris?
2: El más 56-732-735408.
1: Oye, nos estaban pidiendo colaboración, nos estaban pidiendo. ¿Quieres hablar algo?
0: Sí, va a tener un audio que nos llegó por acá.
2: Ah, ya.
3: Hola, muy buenas tardes, don Fernando. Muy buenas tardes, don Iván. Muy buenas tardes, señora o señorita.
0: Yaris.
3: Yari.
0: Señorita, no.
3: Bueno, quisiera saludarle. Primero que nada, felicitarlo a ustedes tres, ver un conjunto, un trío muy bien, los tres que lo hacen. Así que mi saludo es para el trío que está ahí en la radio. Así que quisiera saludarlo en su aniversario en 10-1. Así que los felicito y feliz aniversario para la regalona o la FM Más.
0: Mira qué buena.
3: En su aniversario número 11.
0: Entonces. Eso. Oiga, don Este, muchísimas gracias por su mensaje. Saludo para Oscar Ávila, que nos mandó el audio. María Zurita, ¿qué nos dice para acá, María?
4: Feliz cumpleaños.
0: A ver, espérame un segundo.
4: Feliz cumpleaños por este nuevo aniversario de la radio. Felicidades a los tres, muy buen programa.
0: Gracias. Don Jorge Contreras, bloqueado por falta de respeto. Eso no se dice. Lo voy a dejar entero, no, eso no corresponde, don Jorge. Muchas gracias. Recuerden que se pueden contactar con nosotros para sus saludos a través de nuestro WhatsApp, Yaris.
2: El más 56-732-735408.
0: Por acá tenemos audio de Alejandra González. ¿Quién nos dice, Alejandra?
5: Ya, es el momento que nos pongamos serio, pero aquí le habla Alejandra González Miranda, sector Cuentas Claras, para desearles un feliz cumpleaños, también agradecerle, porque en los momentos difíciles siempre están ahí, con una alegría, don Fernando, contando los chistes, a veces nos canta, no canta muy bien, pero igual nos hace reír, nos saca una sonrisa, sigan así. Que Dios les dé muchos años más de vida a esta radio, que no sean 11, sino que muchos años más. Les deseamos nosotros por acá, no importa que no me gane el tazón, pero sí agradecerle por toda la buena onda que tienen hacia todos, también hacia mí. Así que muchas felicidades.
0: Saludos para Alejandra González, que nos escribió, nos mandó su audio ahí en el aniversario de la radio.
2: Oye, el colega hace rato que está tratando de dar una información en
0: don Fernando, por favor.
1: Que imagino que también la amiga ya de la Quinta, Norma Bahamonde, está pendiente también, está escuchando el programa. Dice que ayer los chicos de la Orquesta Sinfónica Juvenil de Linares fueron invitados a participar al matinal Tu Día, Canal 13.
0: ¿Sí? Ah.
1: Porque están juntando platita para ir a Viena a representar a la provincia y a Chile. Pero todavía les faltan lucas, son millones y millones de pesos para que vayan.
0: Oye, está complicadísimo el tema de reunir las lucas.
1: Entonces están vendiendo bono de cooperación, que aquí nosotros ya le compramos acá en la radio, pero el 15 de junio tienen que tener la plata lista para los pasajes, y ya están quedando 15 días, 17 días. Los bonos tienen un valor de 3 mil pesos, si es barato, no, ¿qué es lo que son 3 mil pesos hoy en día? Y se van a sortear 22 grandes premios, y lo importante es que Canal 13... también ya los presentó, están en la parte final, así que la gente a colaborar, a comprarle a los chicos de la Orquesta Sinfónica para que puedan juntar la platita y puedan ir a Viena a representarnos a nosotros, al Maule, a la provincia, a Longaví y al país.
2: Al país.
0: Mira, ahí está, va a salir por la tele, escuchamos por la radio parte del audio de la presentación que tuvieron ayer en el programa de Canal 13, Tu Día. Ahí está. Poco tiritón el camarógrafo.

0: Ahí está parte de la presentación entonces, lo que fue el día de ayer, la Orquesta Sinfónica, don Fernando, que estuvieron ahí en el matinal Tu Día de Canal 13.
1: Así que a colaborar con estos chicos de la Sinfónica.

0: Faltan 15 minutos para la una, 15 para la una. Escuchamos el audio que nos manda por acá Janet Fica.
1: Don Fernando, Yari, Iván. Y nos faltó una persona, por Jesús Cerda.
0: Está trabajando.
1: Muy feliz año. Que sea muchos más, porque ha sido mi compañía, mi consuelo, y ha sido todo para mí. Así que, aunque gane o no gane el tazón, no importa, porque los escucho desde el fondo de mi alma. Así que le doy muchas bendiciones a todos los que trabajan en la radio y lo que hacen posible. Ah, pues no se olviden de Patatita y la señora María.
2: Sí, pues,
1: también, de Caricia. Todos los que han estado formando lo que es la radio FM, no, como es radio FM
2: Más TV, TV Radio.
1: Más, ya. No
0: enrote.
1: Pero de todo corazón les doy mil bendiciones, que sigan así y mucho éxito. Que Dios les guíe todo su camino y el éxito que tienen, que sea mucho más bendecido.
0: Mira qué rico, saludos.
1: Bien, bien. Chao, chicos.
0: Saludos para Janet Fica. Oye, Raquel de la Puntilla, ¿qué nos dice?
3: Hola, hola, hola para los tres. Que tu día brille tanto como la luz. Celebra lo bonito que es tenerlos en mi camino. Feliz cumpleaños.
0: Mira qué lindo.
4: Ah, Raquelita, Raquelita.
0: Saludos para Raquelita. Por acá en el Facebook. Oye, por acá en el Facebook nos han escrito también. A ver, por acá en el Facebook nos han escrito Lorena Díaz. La Lore Díaz dice: muchas felicidades, amigos de la radio. Hoy día no los pude escuchar, dice, pero igual nos dejó saludos en las redes, en este caso en el Facebook. Por acá dice Jacqueline Benino: buenos días, felicidades. Urbana de la Rosa Sánchez Alarcón: felicidades y bendiciones. Saludito también nos deja por acá Rachel Reyes Sánchez, Jimena Milla, Ingrisita Castillo: muchas felicidades y saludos desde Mesa Mávida. Marina Mercado dice: buenos días, feliz cumpleaños a Radio Más. Dios le bendiga desde Argentina, San Juan. Gloria Gómez Reyes dice que Dios les bendiga por muchos años más y ese servicio a la comunidad longa. Bien, ahí está el saludo que nos dejan a través de el Facebook.
5: En ropa interior.
0: Recuerda que estamos regalando el día de hoy, 7 Yaris.
4: Estamos regalando 4 tazones para los 4 mejores saludos.
0: Felicidades para los tres, nos dice Claudia Gómez.
2: Esos saludos de adentro del alma.
4: Esos saludos que a uno lo hacen llorar.
2: Te hacen llorar más que la muerte del coque.
4: Don Fernando anda de duelo el día
2: de
4: hoy.
2: Ando deprimido porque murió el coque.
0: ¿Qué coque?
2: El coque de la novela Superado.
0: Ay, viendo teleserio.
2: Murió el coque.
4: Viendo teleserie, ¿quién habla?
2: Y él ve teleserie todo el día. Yo no sé cómo lo hace, con una oreja hace una cosa y con la otra oreja escucha la tele.
0: Me entretengo.
2: Yo te digo, ¿cómo lo hacen?
0: Yo no. Multifacético.
2: Yo tengo que estar tranquila
4: para ver algo.
2: Yo puedo ver una pura cosa nomás.
4: Sí, igual.
0: Oye, por acá nos escribe, o nos envía su audio, Carolina Ríos.
6: Un feliz cumpleaños a la radio FM Más TV, la mejor radio, 100%, la mejor compañía que nos brinda cada día. Bueno, yo soy fiel auditora de Don Fernando. Una mañana más, yo no me la pierdo todos los santos días. No hablo mucho a la radio, pero siempre estoy ahí detrás del radio escuchando la emisora. En desearle que Dios los bendiga, que sigan prosperando, que Dios los siga bendiciendo, sigan creciendo, porque son muy importantes en nuestras vidas, donde nos acompañan, nos informan, nos hace reír. Son muchas cosas, es muy importante que brindan a nosotras, ¿no?, sus auditoras. Quiero mandarle un abrazo gigante a los tres, que lo pasen muy, muy bien. Y que sean muchísimos años más acompañándonos y nosotros acompañándolos a ustedes, como siempre, sus auditoras. Yo, Carolina, su fiel auditora desde siempre, de muchos años que lo escucho, estoy ahí. Que Dios nos bendiga a cada uno de ustedes y la emisora que siga creciendo. Y eso, Que sea un muy lindo día para todos ustedes.
0: Muchas gracias.
2: Se ganó un tazón, amiga.
0: Por supuesto, más que ganado. Saludos para Carolina Ríos, ya, que nos manda el. Que nos mande los audios muy, muy largos, eso sí.
2: Tiene un tazón asegurado.
0: Tazón asegurado. Ya. Vamos con Priscila, que nos dice por acá.

0: Que los cumplan feliz.
1: Oye, antes que siga, el cumpleaños, el de la radio, no el de nosotros.
2: Oye, y el cumpleaños, aparte del de la radio, también es de todos ustedes.
1: Sí, por supuesto, todos los que son parte de la radio. Sí,
3: pues, alguien dijo por ahí, ¿no? Estamos de cumpleaños, dijo un auditor.
2: Estamos, mira, de cumpleaños. Estamos,
1: sigamos
2: de
1: escuchando cumpleaños. A Priscila.
0: Ya. Un cariñoso saludo de mi parte. Esto es mi mejor compañía. Que Dios les bendiga. Que les dé muchos años más, porque ustedes realmente me acompañan día a día. A mi hijo y a mí, siempre, la compañía perfecta. Así que son realmente unos power para mí.
3: Eso, los Power
0: muchas,
3: Rangers.
0: Muchas gracias por la compañía, la dedicación que tienen para todos nosotros, su música hermosa. Y de verdad, desde la mañanita nos acompañan. Así que muchas gracias, muchas bendiciones, que cumplan muchos, muchos años más para todos. Son un grupo muy genial, muy lindo, muy grande, y se percibe eso lindo que tienen, que nos dan cada día de corazón. Me emociona mucho porque son mi compañía. Yo estoy muy solita aquí con mi hijo. Yo me vine hace 7 años de Santiago y realmente los encontré y no me he separado más de ustedes.
1: Mira,
0: un besito.
1: No.
0: Muchas felicidades. Que sean Priscila. Mucho más, mucho éxito, Priscila. Muchas bendiciones. Mucha buena salud para cada uno de ustedes.
1: Gracias, Priscila, te pasaste.
3: Eso.
1: Vamos con Ingrid Castillo, que nos dice por acá.
4: Hola, yo les envío un saludo, pero de parte de mi mamá, Marta Castillo, de Mesa Mávila. Ella no usa WhatsApp, pero me dice que le desee muchas felicidades, que lo escucha desde tempranito, desde muy temprano. Es una fiel, pero muy fiel auditora.
1: Sí.
4: Siempre, todos los días, es de lunes a domingo, así que muchas felicidades de parte de ella y que los quiere mucho a los tres.
3: Eso.
1: Eso. Vamos con el siguiente audio, chiquillos.
5: Hola, hola, don Fernando, aquí llamando yo, pues saludo, les desea muchas felicidades en su cumpleaños, que cuide mucho, años más en la radio FM, más saludo para los tres, aunque ya. Y que lo pasen bien en este día, disfruten. ¿Ya?
3: Gracias.
5: A los tres. Eso. Ya, don Fernando, felicitaciones.
3: De todo.
5: Aquí escucho yo siempre su programa, las dos. Radio.
1: Ya.
5: Igual.
1: ¿Ya?
5: Gracias. Chao.
1: Gracias. Qué bonito que nos dice por acá.
6: Mis amigos locutores. Mis amigos locutores, yo que los escucho a diario.
1: Ay.
6: Con el alma le deseo un feliz aniversario.
1: ¡Buena! ¡Buena! ¡Salud para Kenito! ¡Muchísimas gracias, Kenito! Oye, ¿y la vela?
3: ¿Y la vela, jefe? ¿Qué hizo con la vela, jefe?
1: ¿Ah?
3: Ya. Vaya a buscar la vela.
1: Es que faltan 6 minutos para la una, hay que cantar el cumpleaños.
3: Sí, pues, de veras. Sin vela.
2: Oye, no toca el desayuno.
3: Oye, pero pongámosle una vela imaginaria. Oye, ¿no hay vela?
1: Va a ir a buscar una. Ya, va a ir a buscar una.
3: Por último, hacemos un video después.
1: No, no, tranquilo. Si pasamos de largo nomás, no hay problema.
3: Estoy medio colorado, parece.
2: Miel con limón.
1: Oiga, vamos a hacer un alto comercial.
3: Ya.
1: Una pausa comercial.
3: Vamos a elegir los.
1: A la vuelta vamos a conocer quiénes son los ganadores y vamos a cantar el cumpleaños feliz. ¿Le parece?
3: Ay, buena,
2: me parece.
1: Nos vamos a quedar hasta las 2 hoy día.
3: Ya.
2: Hasta las 2 yo creo que es la 9.

0: 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Más Radio, la cadena del Maule Sur, indica la hora. 12:58.
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0: Estamos listos.
1: No, está en el micrófono. Apagado.
0: El 4. Ahí sí.
1: Tenemos la torta. Ahí está la torta. Oh, aquí está bonita la torta.
0: Ahí está la torta.
1: Está con la vela. ¿Conseguimos vela al final?
0: Sí, pues conseguimos una velita. Oye, luego nos ganamos en este lado para poder hacer, lo que habíamos prometido, cantar el cumpleaños con una tortita aquí, con los que estamos presentes. Jesús lamentablemente no nos puede acompañar porque está en su horario de trabajo.
1: Claro, trabaja en la mañana.
0: Y luego, después de que encantemos el cumpleaños, vamos a premiar a los cuatro auditores o auditoras que se van a llevar el tazoncito de regalo.
1: A Jesús le vamos a dejar la vela. Para que la sople. No, dígalo.
0: Oiga, don Feña, usted que es parte de los inicios de la radio, es parte del inventario, es parte del el tornillo de ancla de esta radio. ¿Tiene algo que decir en estos 11 años?
1: Bueno, que estoy muy contento, grato de participar, de estar con todos ustedes. Ha pasado mucha gente por la radio. El otro día miraba fotos antiguas. Y uno ve cómo pasaron algunos por temporadas cortitas, otros más largos, otros se fueron quedando. Y es bonito porque uno dice cuando está al principio tiene otro sabor, porque sabe lo difícil que fue, lo complicado, y finalmente lograr la prosperidad con el apoyo de la gente. Nosotros siempre digo yo, mirando de frente para adelante nomás, o para adelante y para arriba, sin mirar para el lado, sin mirar para atrás, logramos posicionarlo en Gaví como una fuerza creíble, como una radio entretenida, como una radio que mayormente en el 95% ve lo positivo, aunque de repente hay que destacar cosas que son también negativas, porque hay que hacerlas ver, pero le miramos el lado positivo, el vaso medio lleno siempre, y no el vaso medio vacío. Agradecer también a quienes son los propietarios de la radio, la empresa Raíce Comunicaciones, que son la parte importante de este negocio, porque esto es una empresa finalmente, una empresa informativa, de musicalización, de información tan importante y relevante para la comuna de Longaví, para el Maule Sur, y bueno, y ahora, gracias al desarrollo de la tecnología, para todo el mundo, así que no sabemos en qué parte del mundo nos están viendo, escuchando. Tenemos la televisión también, que ha sido gran parte importante también de crecer en las comunas de Cauquenes, en Iquén, en San Gregorio, en San Carlos, ahora también, que también nos ven, Chillán, pronto Talca, también. Y
0: pronto Talca, pronto Linares también.
1: También en Retiro, en Copihue, en todas partes. Entonces la información llega, la entretención, y ya no somos rostros desconocidos, sino que ya la gente sabe quiénes son los que hablan en la radio. Así que contento, feliz de haber cumplido hasta aquí 11 años, no sé cuántos años más me quedarán.
0: Mucho más juega.
1: Uno nunca sabe. Pero hasta aquí, gracias a Dios también por ser parte de esta radio desde su inicio hasta el día de hoy.
0: Oiga, la cita Yari, que es parte de los que estamos más nuevos aquí.
1: De la empresa,
0: en la radio. ¿Algo que aportar? ¿Algo que decir? ¿Algún saludo?
2: Como decía,
1: está apagado, parece.
2: Como decíamos hace un rato cuando la auditora estaba diciendo, feliz cumpleaños a ustedes tres. En realidad no, porque todos formamos parte de la radio, tanto nosotros, tanto ustedes como auditores, los jefes, o sea, mucha gente que está detrás acá también que no se muestra. Así que no, darle las gracias ahí a todos ustedes que están día a día escuchando nuestros programas, a don Fernando, a don Iván también, que son tremendos colegas, Jesús Cerda también. Y eso, esperamos que sean muchos años más y poder seguir acá muchos años más también.
0: Perfecto. Oiga, detrás de cámara, detrás de equipos, me imagino que nuestro director también tiene algunas palabras para la audiencia, para los espectadores. En estos 11 años de vida, señor director, don Víctor Burgos.
2: Vamos a conocer la voz.
3: Hasta las perillas se me habían olvidado de tanto tiempo que no había esto. Bueno, primero que todo agradecer al público que cada día está a través de la radio, ¿cierto? Y a través de la televisión, escuchando los programas que ustedes mismos emiten. Agradecer también a ustedes por el entusiasmo, ¿cierto? La dedicación que cada día le entregan a la comunidad. y también agradecer a su familia que están detrás de ustedes, porque son los que apoyan también que ustedes todos los días estén entregando el entusiasmo, la alegría, los chistes. Escuchaba también cuando Fernando decía que les cantaba, aunque cantara mal, pero cantó. Están ahí subiéndole el ánimo a la gente que de repente nosotros no tenemos idea que tiene un problema, pero a través de sus voces, ¿cierto? Siempre se va a dar a conocer. Aunque nosotros detrás del micrófono estemos con algún inconveniente, algún problema, pero siempre al salir al aire eso queda atrás, y cierto, y uno va entregando el entusiasmo, la alegría a la gente, le va entregando el acompañamiento, cierto, para toda la gente que está desde muy temprano escuchando la radio y hasta muy tarde. Así que felicidades, primero que todo, a la comunidad de Longaví, ¿cierto? A la comuna Retiro, de Parral, de Linares, que nos escuchan, ¿cierto? Y todas las comunas alrededor que sintonizan el 99.9 en estos 11 años de aniversario. Al principio fue muy difícil. Hoy día estamos en unas miradas bastante diferentes, bastante tecnología. Como decía Fernando el otro día, estábamos con una mesa bastante pequeña de dos canales, con un computador mínimo, se nos caía la señal, no llegábamos a Longaví, cierto que estábamos con la antena a 3, 4 kilómetros de acá, pero hoy día el trayecto, el camino de los 11 años nos ha enseñado bastante, y gracias a Dios estamos donde estamos hoy día. Así que felicidades a ustedes por ser parte de la radio, felicidades también a la comunidad por ser parte de nosotros también, porque este aniversario no es de la radio, este aniversario es de todos aquellos que escuchan el 99.9.
0: Oiga, antes que la vela nos deje sin torta.
1: Sí, porque se va a plasmar ahí con cerote.
0: Oye, cantemos el cumpleaños de estos 11 años de vida, señores y señores. Los 11 años de vida del 99.9 más Radio TV. 1, 2, 3.
1: Vamos, ¿ustedes ahí dicen cuándo? ¿La Yari es la que lleva la voz?
0: Ahora. Uno más.

0: 11 años, gracias a ustedes. Yo también soy pajarito nuevo, pero feliz y contento de estar acá y ser parte de la radio. Don Feña, por favor, en honor a la antigüedad, respetamos Jineta.
1: Obviamente.
0: Le permitimos que usted sople la vela en estos 11 años de vida.
2: Ya, yo soplaré la vela.
0: En representación de la gerencia. Sóplano.
1: Algo que sople.
2: Ya no soplo ya.
1: Algo que sople.
0: Oye, la verdad, es un honor poder ser parte de la radio. Hemos visto cómo ha crecido, Don Feño lo ha dicho. A pesar de que yo llevo un poquito más de, digamos que casi 3 años acá en la radio, pero uno sí, a pesar de eso, igual la escuchaba. Mm. Y uno igual sabía de la existencia de la radio. Uno ya como auditor desde afuera sabía. Y uno también ha ido viendo el crecimiento. Yo, por ejemplo, desde afuera vi cómo llegó la radio de Parral, cómo creció la Vía 7. Vi la llegada también de la señal de televisión, ahora con un nuevo desafío que es la Vía 7, que también va a tener su canal de televisión prontamente. Así que la radio ha ido creciendo y eso, en definitiva, también es un apoyo por parte de la jefatura y un esfuerzo también de parte de cada uno de quienes trabajamos aquí en la radio. Sé que no es fácil estar, sobre todo cuando uno de repente, no sé, por el cumpleaños de la familia, cumpleaños de los hijos. A mí me tocaba, por ejemplo, los últimos 2 años hacer el bailable de Año Nuevo, estar ahí en la cuenta regresiva frente al micrófono, acompañado y rodeado de mi familia para poder acompañar a los auditores. Así que la radio es un medio de comunicación muy bonito que nosotros aquí, gracias a Dios, hemos podido sacarle el provecho y hemos podido saber aprovecharlo y disfrutarlo. Y eso es gracias a nuestros auditores, porque si ustedes no estuvieran, nosotros no estaríamos. Y acá hay algo que tampoco podemos dejar de lado, Fernando.
2: Claro que sí, a los auspiciadores.
0: Nuestros auspiciadores.
2: Que son los que se ponen con las lucas para que esto funcione. Porque si lucas no funciona, la
0: aquí
2: radio.
0: Hay auspiciadores que están desde el primer día.
2: Primer día, sí, así como recordar a don José Santander Cram, Ferretería Longaví, que está desde antes que la radio fuera, ya estaba con nosotros. Y otros que estuvieron, pero ya mucho tiempo ya también han ido cambiando. ¿A quién? La funeraria de la Paz de Cristo también, desde el principio.
0: Mira.
2: A don Omar. Así que hay grandes recuerdos también de eso, que creyeron en este. Láser. ¿De quién?
3: Láser.
2: Servicio técnico láser también.
1: También.
2: Bueno,
1: tío láser.
2: No quería
0: el
2: decir.
0: Tío láser. Tío láser del principio.
2: Chin. Ya, pero eso es todo. Así que gracias a los auspiciadores, la radio también puede estar ahí, paradita, funcionando.
0: A ver. Tenemos audio. Escuchemos.

0: Cumpleaños feliz.
1: La Jimena.
0: Deseo un feliz cumpleaños a los tres que están ahí y con toda su gente que lo está acompañando, que sean muchos añitos más.
1: Muchas gracias.
0: Porque yo lo he escuchado a don Fernando de cuando recién empezó la radio.
2: Es auditora desde el día uno.
1: Del día uno.
3: Cuando tenía el bigote negro.
1: Tenía el bigote negro ese
4: tío. Muy feliz cumpleaños para la radio. Y a todos los que trabajan ahí, en especial a los tres desordenados que están toda la mañana alegrándome el alma acá, que me río mucho con ustedes. Ojalá que sean muchos, pero muchos años más. Y que nos sigan divirtiendo. Y nada, que Dios me los proteja, me los cuide, les dé salud y vida. Y ahí nos estamos comunicando y escuchándolos. Un abrazo a la distancia.
1: Muchas gracias.
5: Muchas gracias.
1: Oye,
5: muchas gracias.
1: Luego vamos a disfrutar ahora nuestra tortita que tenemos acá y luego vamos a premiar, vamos a entregar los cuatro tazones, ¿te parece?
5: Ah, ¿y sí. ¿Por qué no regalar al tiro los tazones? ¿Los dejamos libres?
1: Es que el jefe está con el computador.
5: Pero cambia de
2: mano.
5: Saca al jefe de ahí nomás.
3: Ya, vamos a hacer el cambio.
5: Así como lo pusiste, lo sacáis. Imagínate, estuviera sano.
2: Y ahora el jefe acá, ya.
1: Ya, oye, vamos con los ganadores entonces para que quemos libretos. A ver, hay dos mensajes bonitos que nos llegaron acá. Uno era de Carolina Ríos y el otro era de Priscila.
5: Priscila y de Kenito. Sí.
1: Kenito también.
5: Está bien, ahí es Keno Alarcón.
1: Sí, ahí tenemos tres. Y el cuarto ustedes lo eligen.
5: Ahí tú tienes la pantalla.
1: Mira, tenemos acá a ver, tenemos el último audio, escuchemos. Ahí, dame un segundo. Vamos a reproducirlo de inmediato.
6: Indispensable, pero totalmente indispensable.
2: Esa es la Raquelita.
6: Por eso lo felicito a cada uno de los que trabajan en la radio, porque tampoco es fácil. También tienen sus días buenos, sus días malos, sus penas, sus alegrías, o sea, son muchas cosas. Pero ustedes siempre están alegres todos los días. Así que les mando un gran abrazo a cada uno y muchas bendiciones. Y esto que siga por mucho tiempo más.
1: Mira qué lindo.
5: Bonito, bonito.
1: Oye, dice acá la Alejandra González que cantas bien, dice.
5: Canto bien.
1: Sí, cantas bien, don Feño.
5: Se escucha mal, ¿no?
1: ¿Qué dice por acá Patricia Caroca?
7: Quizás llegué un poquito tarde, pero andaba haciendo alguna diligencia, pero igual me doy el tiempo para desearles un muy feliz cumpleaños. Felicitarlos a todos ustedes por la gran emisora que tienen, por la alegría que nos dan día a día, por las noticias que nos dan día a día, porque siempre están junto a nosotros. Muchas felicidades, ojalá Dios quiera que nos puedan acompañar por muchos años más.
1: Mira qué lindo.
7: Felicidades y que pasen un lindo día celebrando este nuevo aniversario de la radio. Un gran abrazo para cada uno de ustedes.
1: Mira qué lindo. Ya, tenemos ganador entonces. Le vamos a entregar el premio. El primero a Alejandra González, el primer tazón. El segundo se lo vamos a entregar a Priscila. El tercero se lo vamos a entregar a Quinito. Y el cuarto se lo vamos a entregar a Jimenita Bustos.
5: Había otro entregado ya, Carolina Río.
1: Carolina Río. Perdón. ¿Tenemos uno para entregar? Sí, ya ahí estamos los cinco.
5: Ahí cinco entonces.
1: Ya. Vamos a entregar cinco. Ahí está entonces.
5: ¿Cuáles son? Repítale.
1: Reiteramos: Alejandra González. Tenemos a Priscila, que nos pueda mandar el apellido ahí, la Priscila. Carolina Ríos. Tenemos a Quinito y también tenemos a Jimena Bustos. Los cinco ganadores entonces de estos tazones. Preciosos, gentileza de nuestro amigo. 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Oye, gracias por acompañarnos. Nosotros vamos a continuar con la programación a través de... a través de nuestra radio Vía 7 y también Más Radio TV.
2: Sí.
5: Así es.

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Con gusto a poco todos los días, disfrutándolo en este horario. 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

0: 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Con gusto a poco, seguimos disfrutando de la buena música y la compañía del 99.9. Hay una voz que me dice
1: 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Más Radio, la cadena del Maule Sur, indica la hora. 13 horas, 1 de la tarde, 28 minutos.
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Con gusto poco todos los días, disfrutándolo en este horario. 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Con gusto a poco, seguimos disfrutando de la buena música y la compañía del 99.9.

Así llegamos al final de nuestro programa Con Gusto Poco el día de hoy, agradeciéndole a nuestros auspiciadores, como lo son Empanadas Marisol, Cerrajería 24/7 y Empresa de Taxis González. Nos reencontramos en una nueva jornada con las canciones del recuerdo. Con Gusto a Poco. Pero...

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Nos encontramos de lunes a viernes, de 13 a 14 horas, a disfrutar de aquellas canciones que nos erizan.

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3: 13 horas, 1 de la tarde, 59 minutos.
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6: Presidenta del Partido Socialista, Paulina Bodanovich, valoró la postura exhibida por el biministro Claudio Alvarado respecto a las discusiones en el Parlamento por el proyecto de reconstrucción nacional. Durante una entrevista en Mesa Central, el jefe de gabinete del gobierno, de José Antonio Kass, se mostró abierto a extender la discusión de la mega reforma más allá de junio. El director subrogante del Servicio Nacional de Capacitación y Empleo, SENCE, Rodrigo Valdivia, afirmó que independientemente del desenlace legislativo de la mega reforma, la franquicia tributaria actual del organismo requiere cambios estructurales urgentes. Valdivia agregó que, sea cual sea el escenario legislativo, nosotros vamos a tener que hacer modificaciones profundas a la franquicia tributaria. Si el escenario es modificar, desde luego que ya estamos pensando en cuáles son las principales modificaciones que habría que incorporar. Así hemos revisado una nueva edición de Modo Noticias a la hora. Luego, más informaciones.
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0: 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Más Radio, la cadena del Maule Sur, indica la hora. 14 horas, 2 de la tarde, 30 minutos.
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¿Cómo están ustedes, amigas y amigos, auditores y televidentes en vivo y en directo, acompañándoles cuando son las 2 de la tarde, 41 minutos? Un saludo cordial para todos quienes están en sintonía de la 99.9 en este mes aniversario, así es, de radio, más Radio TV, cumpliendo 11 años de vida. Así es, también saludamos a quienes están en conectados a través de la televisión, observándonos, ¿cierto? Y escuchándonos, 3.1 en alta definición, 76 análogo, y por nuestra señal online para todo Chile y el mundo, por la www.masradiotv.cl. Acá celebrando, así es, como con un rico pastel, ¿cierto? Una rica torta, una torta casera, como corresponde, festejando y celebrando también lo que es estos 11 años de vida, y hasta con un pequeño obsequio también, ¿eh? Así que muchas gracias ahí al equipo de dirección, quien nos ha regalado un rico mate, o sea, perdón, un tazón, ¿eh? Un rico mate, bueno, también sirve para el mate, ¿cierto? Más hierba hace nomás, y eso es importante, así que se agradece de igual forma, con los logos propios, ¿cierto?, de el medio de comunicación. 2 de la tarde, 43 minutos. Así es, estamos modo fiesta. Bueno, lo hemos celebrado durante todo el mes, ¿eh? Así que la idea es poder continuar más en mayo, pero también durante todos los meses del año, brindándole todo lo que es la buena onda y también la entretención, la educación y la información a través de nuestro medio de comunicación. Así es. Vamos a continuar con Wisin y Yandel en sentido común.

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1: 14 horas, 2 de la tarde, 58 minutos.
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5: Un sismo magnitud 6.9 se registró en el norte del país, fue percibido en al menos 4 regiones, según informó el Servicio Nacional de Prevención y Respuesta ante Desastres, SENAPRED. El movimiento telúrico tuvo su epicentro a 7 kilómetros al suroeste de Calama, en la región de Antofagasta. SENAPRED señaló que, de acuerdo con el Centro Sismológico Nacional, la magnitud del sismo fue 6.9 y se localizó a 7 kilómetros al sureste de Calama. El organismo además indicó que el temblor se sintió en las regiones de Arica y Parinacota, Tarapacá, Antofagasta y Atacama. La Fuerza Aérea de Chile, FACH, hizo historia en la aviación del país al graduar a la primera mujer piloto de combate de un avión F-16, la teniente Francisca Cases, de 29 años. La ceremonia se llevó a cabo en el hangar del Grupo de Aviación número 8 de la 5ª Brigada Aérea, donde oficiales culminaron exitosamente un exigente proceso de formación para integrarse a la primera línea operacional del país. Así hemos revisado una nueva edición de Modo Noticias a la hora. Luego hay más informaciones.
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Y seguimos en vivo y en directo cuando son las 3 de la tarde con 13 minutos, acompañándoles en este viernes, así es, 29 de mayo del 2026, saludando a las Hilda que se encuentran de onomástico. Por cierto, a quienes están cumpliendo un año más de vida, a los cumpleañeros y cumpleañeras. También para nosotros que estamos cumpliendo 11 años de vida en este mes de mayo como medios de comunicación. Así es. Comentarles que se avecina bastantes en relación a lo que es la meteorología. Así es, porque cambiará notoriamente el panorama. Así es, así avanzará este último fin de semana de mayo en la zona central y el norte chico de nuestro país. Así es, porque el desarrollo de la nubosidad asociada a la vaguada costera y a la interacción con un sistema frontal derivarían en jornadas con ambiente fresco en sectores del norte chico y la zona central en este último fin de semana del quinto mes del año. Así es, no obstante, se anuncia que hay una cobertura nubosa, solo se va a concentrar en el litoral durante este sábado 30. Por ende, los valles tendrían un día cálido con temperaturas de hasta 25 grados Celsius en Santiago y 23 grados Celsius en Rancagua. Así es. Este fin de semana arrancará completamente cubierto en la costa de la zona central hacia el domingo y el manto nuboso ingresaría o va a ingresar al interior. En consecuencia, prevé que durante el último día de mayo cambiará notoriamente el panorama en el interior, para entonces la máxima de las ciudades antes mencionadas, cierto, caería hasta alrededor de los 17 grados Celsius a 19. Así es. En relación, ¿cierto?, al norte chico, ambiente fresco y cielos cubiertos, aunque con algunos quiebres transitorios. De acuerdo a esta cifra, ¿cierto?, hay una distancia de entre 40 y 45 kilómetros del litoral, que también se va a registrar abundante nubosidad, particularmente en la región de Coquimbo. Esta es la cuarta región, así que obviamente el centro sur también va a estar con nubosidad parcial, así que es bueno indicio, ¿cierto?, para poder realizar algunas actividades con respecto a lo que es el Día del Patrimonio de nuestro país, ¿eh? Así que usted ya puede disponer de los diferentes lugares en sus respectivas comunas para visitarlo completamente gratuito ya este sábado y también domingo. Y disfrute de lo que es nuestro patrimonio como país, porque lo que no se conoce no se valora, ¿eh? Es como el principio para poder hablar de lo que es el significado, ¿cierto?, que tiene, o como consecuencia, ¿cierto?, de lo que tenemos, y tenemos que cuidarlo, conocerlo, cuidarlo y promocionarlo por lo demás, porque refleja también lo que somos, ¿verdad? lo que hicieron también muchos chilenos y o en nuestro territorio en algún momento de la historia, y obviamente quedan todos estos signos, estos símbolos, y tanto del patrimonio material también, y a incentivar lo que es el patrimonio inmaterial, cuidarlo y promocionarlo. 3 de la tarde con 16 minutos. Saludamos a quienes nos sintonizan a esta hora también por la 106.1 en San Carlos Ñuble, en Chillán, en Cauquienes, en Linares, en Retiro, Parral, también a través de la 99.9 por nuestro canal de televisión, también el 3.1, somos Maule TV 76 análogo, y por la señal online para todo Chile y el mundo por la www.masradiotv.cl. Nosotros continuamos con María Santana. Antes.

0: 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Son las 15 horas, 29 minutos. 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
1: Raúl Alejandro, a esta hora 15 de la tarde con 35 minutos, así es, 3 con 35 minutos. Continuamos en vivo y en directo acompañándoles a través de la 106.1 y la 99.9. Así es, está nubladito, no hace frío ni calor, está bastante agradable nuestra la temperatura actual, así es. Tenemos, ¿cuántos grados vamos a actualizar? Tenemos 14 grados, 14 grados en la comuna, es la máxima pronosticada para esta jornada. Mañana sábado, de igual forma, tendremos 14 grados la máxima y 6 grados la mínima. El domingo, lunes, martes y el miércoles completamente nublado, para ya el jueves algo de chubascos, únicamente el jueves, próximo jueves, ya porque el viernes ya se espera 14 grados la máxima y 9 grados la mínima, así que con un sol, prácticamente un sol radiante, así que solamente lo que nos arroja la imagen satelital, que únicamente para el próximo jueves tendríamos algo de chubascos. Como son tan débiles y es para la próxima semana, lógicamente todo este panorama puede cambiar drásticamente, ¿cierto? Se pueden disipar, refumar las nubes que traen estas amenazas de algo de lluvia. Martín Vera Gajardo y Vicente Quiroga Palomino, estudiantes del Instituto de Linares en la región del Maule, ganaron la medalla de oro en la décima Expociencia Nacional Chile 2025. El primer lugar de la Feria de Ciencias, Tecnología e Innovación Juvenil más importante del país. Sin embargo, ahora están buscando ayuda para poder ir a representar a Chile en una importante instancia internacional, la Genius Olympiad 2026 en Rochester, New York, en Estados Unidos, que tendrá lugar desde el 8 al 12 de junio. Guiados por su profesor de ciencias, Héctor Parada, los estudiantes desarrollaron un proyecto científico sobre cultivo de arroz sin inundación, fortalecido con microorganismos frente al estrés hídrico. Así es. Para participar en el concurso, los estudiantes necesitan reunir 9 millones de pesos que costearán pasajes, estadía, inscripción y participación. Así es, si usted quiere ayudar, bueno, puede donar en su página web delmaulealmundo.cl o compartir la iniciativa en las redes sociales. Así que, y así apoyar a Martín Vera Gajardo y Vicente Quiroga Palomino, que van a pretender concursar a nivel internacional en Estados Unidos, en Nueva York, ¿cierto? Y necesitan recaudar 9 millones de pesos, que es para justamente presentar este, para inscripción, ¿cierto? Para viaje, estadía y participación en este concurso a nivel internacional, porque ellos obtuvieron el primer lugar de la Feria de Ciencia, Tecnología e Innovación Juvenil más importante de nuestro país en el año pasado, 2025. Así es, y presentarán, y quieren desarrollar, ¿cierto?, este proyecto denominado Proyecto Científico, que es relativo al cultivo de arroz sin inundación, fortalecido, ¿cierto?, con microorganismos frente al estrés hídrico. Y linda instancia para poder visibilizarse, para poder exponer, ¿cierto?, dar a conocer este importante proyecto científico, del cual hace mucho sentido en la época que estamos viviendo actualmente, no tan solo en Chile, sino que a nivel planetario. ¿Y qué mejor que los cereales que el arroz? Un arroz que se cultive fortalecido, ¿cierto?, con microorganismos frente a todo lo que es el estrés hídrico, del cual hay escasez, por cierto, en muchas partes de nuestro planeta llamado Tierra. Así es, más en nuestro país, por cierto. 3 de la tarde con 40 minutos. Nosotros continuamos acompañándoles también con otras informaciones, porque si usted quiere comprar dispositivos móviles, llámense celulares, ¿cierto? falta cada vez menos para el Cyber Day, así es. Y ya están adelantando ofertas de celulares por Cyber Day. Grandes marcas, ¿sabes?, se preparan para con descuentos de hasta un 35%. Porque cada vez falta menos para el Cyber Day, fecha que se ha vuelto clave para el comercio nacional y una de las favoritas de los compradores para desembolsar grandes sumas de dinero en distintos dispositivos electrónicos, ya sean notebooks, tablets o celulares. En esta oportunidad, las principales firmas tecnológicas del mercado ya comenzaron a delinear sus estrategias de cara al evento, mientras que algunas marcas apostarán por concentrar sus rebajas de forma exclusiva en la telefonía móvil de gama alta y media. Otras extenderán sus descuentos durante toda la semana para abarcar ecosistemas completos que incluyen relojes inteligentes, tabletas y accesorios de audio. Una de las marcas que participará en el evento es Honor, firma que anunció bajadas, ¿cierto?, de precios de hasta un 30% en sus modelos, principalmente entre el 1 y el 3 de junio, y las ofertas estarán disponibles tanto en su web, ¿cierto?, como en el retail tradicional. Honor Magic 8 Lite es un dispositivo enfocado en la durabilidad con certificación para soportar caídas de hasta 2,5 metros y una batería de silicio carbono pensada para alta autonomía. Honor 400, orientado al uso de redes sociales. Este modelo incorpora una cámara principal de 200 megapíxeles asistida por inteligencia artificial y un procesador Snapdragon. Honor X7D, la alternativa de entrada de la línea que incluye almacenamiento interno 256 GB y resistencia básica al agua y polvo. Así es, también rebajas en ecosistemas digitales. Por su parte, Huawei tendrá promociones en un periodo de más de extenso, ¿cierto?, que irá desde este lunes 1 y hasta el domingo 7 de junio a través de su página oficial, con márgenes de descuento que variarán según la categoría del producto. En el segmento de smartphones, la firma asiática aplicará un 35% de descuento en Huawei Pura 80 Ultra, su modelo de gama alta que ha sido premiado por su cámara fotográfica. El resto de la campaña de la marca se concentrará en su línea de accesorios inteligentes, destacando la serie de relojes Watch Fit 5 mediante modalidades de venta en paquetes dobles a mitad de precio, además de rebajas temporales en audífonos, tablets y equipos de conectividad para el hogar. Oficialmente el evento comenzará el lunes 1 de julio y se extenderá hasta el miércoles 3. Sin embargo, como se mencionó anteriormente, varias marcas tendrán periodos de oferta más extensos. Así que todo se prepara entonces para lo que es las compras y las ventas, primeramente, ¿cierto?, en el marco del Cyber Day, y del cual estas compañías de diferentes aparatos o dispositivos electrónicos, ¿cierto?, dispositivos electrónicos ya están haciendo sus rebajas para que usted las pueda indagar, ¿cierto?, en las páginas web de cada empresa. 3 de la tarde, 44 minutos. Nos quedamos con... ¿Quién tenemos por acá? Ya, Ricky Iglesias, bailando.

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1: Son las 15 horas, 58 minutos.
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6: La Armada de Chile confirmó la muerte de dos pescadores artesanales tras el naufragio de la embarcación María Elena II, que zarpó desde el puerto de San Vicente en Talcahuano. a 12 millas náuticas al este de Puerto Tumbes. La teniente primero Camila Ovalle, de la Capitanía de Puerto, detalló que los fallecidos son dos. Uno fue evacuado sin vida y el segundo falleció en un recinto médico tras ser rescatado bajo riesgo vital. En prisión preventiva quedó el ex fiscal regional de O'Higgins, identificado como RADQ, que fue detenido tratando de ingresar droga a la cárcel de Alto Hospicio en la región de Tarapacá. El otrora persecutor fue formalizado por el delito de tráfico de drogas, que ahora se desempeñaba como abogado particular. Fue sorprendido con más de 200 gramos de cocaína, tanto clorhidrato de cocaína como cocaína base, entre sus pertenencias. Así lo detalló Guillermo Arriaza, fiscal jefe de Alto Hospicio. Así hemos revisado una nueva edición de Modo Noticias a la Hora. Luego, más informaciones.
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noche, estamos de regreso en vivo y en directo cuando son las 4 de la tarde con 22 minutos. Así es, 4 de la tarde, 22 minutos. Acompañándoles a través de la 106.1. Así es, acompañándoles a través de la 106.1 y la 99.9, la frecuencia modulada estéreo para todo Chile y el mundo.

recibir lo mismo. La artista chilena estrena una de sus canciones más íntimas y emocionales mientras continúa consolidando su gira 2026, Café, Música y Fútbol, con fechas confirmadas en Chile y también en México. La cantante y futbolista chilena Cari Montesi presenta ¿De qué vale?, su nuevo sencillo pop, una canción honesta y vulnerable que retrata esta sensación universal de entregarlo todo en una relación y aún así sentir que nada parece suficiente. Con una propuesta sonora íntima, melódica y cargada de sensibilidad, el single explora el desencanto, ¿cierto?, amoroso, desde una mirada madura y reflexiva. Las relaciones marcadas por la incertidumbre, el desgaste emocional y la frustración de amar intensamente sin encontrar reciprocidad, como expresa, por cierto, uno de los versos más centrales de este tema. Así es, y vamos a saludar a la distancia a Cari Montesi, que está en gira y hoy día se presenta en México, por cierto, donde está girando y tiene concierto junto a Gris Romero. Vamos a escuchar este tema musical de ¿Qué vale?, en Sentido Común, a través de la 99.9 y la 106.1.

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0: Más Radio, la cadena del Maule Sur, indica la hora. 16 horas, 29 minutos.
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4 de la tarde ya con 43 minutos. Continuamos nosotros acompañándoles a través de la 106.1 y la 99.9, la frecuencia modulada estéreo. Así es, 4 con 43 minutos de nuestro servicio de utilidad pública. El día de ayer, ¿cierto?, vinieron a los estudios de la radio a dejarnos este carnet de salud de un paciente, ¿cierto?, un usuario del sistema de salud del Cefán Amanda Benavente de la comuna de Longaví. Fue encontrado en el interior de una micro que obviamente una micro en la terminal de buses de la comuna de Longaví. El nombre de esta persona es don José Morales Cruz. José Morales Cruz, con dirección en la calle 5 Norte 121. 5 Norte 121, en la comuna de Longaví. Don José Morales Cruz, favor, quien lo conozca, dígale que esta documentación se encuentra en los estudios de la radio para que venga a retirarla. También hay una, bueno, hay otras. Hay una receta, ¿cierto?, a nombre de Marlin Moza Salvatierra, Marlin Moza Salvatierra. Así que es importante que algún conocido, algún vecino le pueda manifestar entonces, comentarle de que se encuentra su documentación en los estudios de la radio. 5 Norte, número 121, no aparece ningún teléfono de contacto, ya solamente aparece fechas de atención en salud. Así que, favor, avísenles a don Carlos, entonces, que su documentación se encuentra en los estudios de la radio para que pueda venirla a retirar. Aparece con dirección en 5 Norte 121, José Morales Cruz. José Morales Cruz, ¿ya? Ese es el nombre de la persona que aparece como jefe de hogar, José Morales Cruz, dirección 5 Norte 121, Longaví.

Dentro de otras informaciones, desempleo en Chile traspasa la barrera del 9% y llega a su mayor nivel desde junio del 2021. Así es, se agudiza el complejo momento del mercado laboral en Chile. La tasa de desocupación llegó a su mayor nivel desde junio del 2021 en plena pandemia de COVID-19 y saltó sobre la barrera del 9%, extendiendo así una tendencia que ya suma 40 meses consecutivos por encima del 8%. Esto de acuerdo con los resultados de la Encuesta Nacional de Empleo ENE, dado a conocer este viernes por el Instituto Nacional de Estadísticas, en sus siglas INE. El dato recoge parcialmente el inicio de la administración del presidente José Antonio Kast, quien asumió el pasado 11 de marzo. Según el informe, el desempleo llegó al 9,1% en el trimestre febrero-abril del 2026, lo que implicó un aumento del 0,3 puntos porcentuales en comparación con igual periodo del año anterior. El resultado respondió a que el crecimiento de la fuerza de trabajo fue superior al avance de las personas ocupadas. En todo caso, no hubo destrucción de puestos de trabajo, pues en el periodo hubo una tímida creación de 68.299 empleos en comparación con el mismo trimestre del año pasado. En concreto, la fuerza de trabajo aumentó 1% en 12 meses, mientras que las personas ocupadas crecieron 0,7%. En paralelo, la cantidad de desocupados subió 4,1%, impulsada tanto por quienes quedaron cesantes como por quienes buscan empleo por primera vez. El informe también mostró diferencias relevantes entre hombres y mujeres. La tasa de desempleo femenina llegó a 10,5%, la más alta desde abril del 2021, con un incremento de 0,8% o 0,8 puntos porcentuales en un año. El alza estuvo asociada a un crecimiento de 2,1% de la fuerza laboral femenina, superior al avance de 1,3% de las mujeres ocupadas. En el caso de los hombres, la desocupación se ubicó en 8%, lo que presentó una baja de 0,2 puntos porcentuales respecto al del mismo periodo del año pasado. En este segmento, los desocupados disminuyeron 1,3%. El INE detalló que el aumento de personas ocupadas estuvo incidido principalmente por los sectores de actividades de salud, industria manufacturera y actividades profesionales. A nivel de categorías ocupacionales, el avance se concentró en asalariados informales y trabajadores por cuenta propia. Así es, precisamente la informalidad volvió a mostrar un deterioro. La tasa de ocupación informal alcanzó 26,8%, aumentando 1,0 punto porcentual en 12 meses. Entre las mujeres llegó al 28,6%, mientras que los hombres se situó en 25,4%. Las personas ocupadas informales crecieron 4,5% anual, impulsadas principalmente por el comercio y la industria manufacturera. El informe también consignó que el número total de horas efectivamente trabajadas cayó del 0,2% en 12 meses y que el promedio de horas trabajadas descendió hasta 36,2 horas semanales. En cuanto a la medición ajustada estacionalmente, el desempleo se ubicó en 8,9%, aumentando 0,2 puntos porcentuales respecto del trimestre móvil anterior. En consecuencia, el desempleo en nuestro país traspasó las barreras del 9% y llegó a su mayor nivel desde junio del 2021. Datos certeros, por cierto, recopilados también por el Instituto Nacional de Estadísticas, en sus siglas INE. Nosotros continuamos cuando ya son las 4:50 minutos. J Balvin en Sentido Común.

0: 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Más Radio, la cadena del Maule Sur, indica la hora. 16:59.
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5: Máximo Pacheco sorprendió en su último día como presidente de Codelco y presentó su renuncia a Nova Andino Litio, la sociedad creada ante Codelco y Soquimich para desarrollar el negocio del litio en el Salar de Atacama. Esto luego de una serie de presiones políticas que apuntaban a su continuidad en la compañía tras dejar la presidencia del directorio de la estatal. El ministro de Interior y CEGOV, Claudio Alvarado, abordó la próxima discusión del plan de reconstrucción en el Senado, afirmando que darán suma urgencia y se refirió a las advertencias de la oposición de no aprobar la idea de legislar. En la medida en que exista disposición, voluntad y propuesta de la oposición para buscar consensos, obviamente daremos los espacios y los tiempos para una disposición razonable en el Congreso, mencionó Alvarado. Así hemos revisado una nueva edición de Modo Noticias a la Hora. Luego, más informaciones.
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casa. Ya estamos de regreso, 5 de la tarde, ya con 11 minutos en vivo y en directo, acompañándoles a través de la 106.1, también a través de la 99.9, cuando está. ¿Cómo está, colega? Lo veo pasar por ahí. Muy bien. ¿Cómo está la temperatura a esta hora? Al menos acá en la comuna es importante también. Me imagino yo como al paso de las horas, ¿cierto? Ha ido bajando. Sí, ha ido bajando bastante. Como 13 grados, 13 grados de temperatura ambiental. Hace un poco más de frío, La sensación térmica siempre es bastante menor. Pero bueno, lo importante es poder mantenerse en compañía, abrigadito y en compañía de la radio a esta hora, en cualquier punto, también con aire acondicionado, ¿cierto? Su estufita, leña, o a corriente, ¿cierto? Energía eléctrica. No falta, ¿cierto? Para poder abrigarse, una buena bufanda. Hace unos años atrás me regalaron a mí una bufanda de alpaca y creo que significativamente marca la diferencia, así es. Pero bueno, duró lo que duró, ¿no? ¿Cierto? Claro, tiene harta resistencia, durabilidad. Sin embargo, bueno, como uno se le olvida las cosas en cualquier parte y no sé dónde fue a parar, claro, pero bueno, era traída de Machu Picchu, claro, directamente desde las alturas de Machu Picchu, del vecino pueblo hermano como es el Perú. 5 de la tarde y ya con 13 minutos. Yo le quiero comentar que hablando de cosas positivas, de poder rehacerse, de poder no reformarse, sino que rehacerse, un nuevo comienzo, ¿cierto? Sin olvidar la experiencia negativas, otras positivas, pandemia, calamidades, etcétera, cosas fortuitas en la vida. Lo importante es poder seguir avanzando como todo ser humano, tener una capacidad de resiliencia bastante importante. Es lo que es la historia que de un chileno, ¿cierto? Un compatriota que triunfa triunfa en las importaciones, de vivir en la calle a liderar un millonario negocio en nuestro país, porque el fundador de Maite Emporio recordó los difíciles años en que vendía en Estación Central e incluso vivió en un toldo antes de construir el exitoso negocio de importaciones que hoy mueve decenas de contenedores desde China. Así es. La historia de Carlos Ortega está lejos de ser convencional. Antes de transformarse en el fundador de Maite Emporio y consolidar, ¿cierto?, este negocio que hoy importa decenas de contenedores desde China, el emprendedor enfrentó años complejos marcados por la precariedad y también la incertidumbre. Y eso es importante dar a conocer este tipo de historias, porque muchos pueden estar en igual condiciones o quizás algo desfavorecidos en la vida frente a situaciones que son estacionales, son situaciones. Entonces es importante conocer este tipo de historia, porque así de alguna forma pueden también tener un ejemplo y también una inspiración para poder seguir caminando, seguir emprendiendo. Actualmente su empresa cuenta con decenas de trabajadores locales, comerciales y millones de seguidores en redes sociales. Sin embargo, sus primeros pasos fueron muy distintos. Comenzó vendiendo productos en las calles de Estación Central y durante un tiempo incluso vivió en un toldo en el sector. En conversación, ¿cierto?, con un canal de YouTube, recordó cómo comenzó su camino en el comercio durante la pandemia. Así es, dice textualmente: me vine aquí a la estación, pero no por buscar vender acá, sino como para buscar algo para vender por internet, que fueron cobertores y calcetas con chiporro
que yo quería vender en ese entonces, y la cosa es que no pillamos. Estaba todo Meij cerrado por pandemia, cierre de comillas, confesó. El emprendedor también relató cómo fue vivir durante un año en un toldo instalado en Estación Central, experiencia que asegura no recordar de manera negativa. Yo viví un año aquí en Estación porque crean problemas de que alguien se quiere quedar con los puestos. No lo cuento como haciéndome el pobrecito, porque yo vivía bien. Yo vivía aquí en los toldos, pero no tenía tele, tenía una mesa de ping-pong, hacía asado, tenía cama, estaba calentito. Tampoco lo miro como algo negativo, explica. Problemas con las apuestas, claro, porque pese a... Pero esa no fue la única dificultad que enfrentó. Ortega reconoció que también atravesó un duro periodo producto de las apuestas, situación que afectó gravemente su situación financiera. Ludopatía se le llama también a ello, ¿eh? Claro, perdí millones apostando y estuve a punto de perderlo todo. Quedé pato. Uno se siente tonto al perder la plata que le costó, confiesa el emprendedor. Pese a ello, el empresario logró reinventarse, encontró en TikTok una herramienta clave para impulsar su marca y aumentar sus ventas. Así es, dice, yo nunca había grabado un TikTok y ahí salió el TikTok, ahí hice un video y no, gracias a Dios se hizo viral y ahí me quedé en TikTok, comentó. Bueno, con el paso del tiempo el crecimiento del negocio fue exponencial. Hoy Ortega asegura contar con decenas de trabajadores y operaciones en distintas ciudades. Dice, tiene 47 trabajadores en Santiago y tiene un local en Temuco. Hay como 18 o 17 trabajadores. Nunca imaginé tener un local, menciona. Sobre el funcionamiento actual de Maite Emporio, el emprendedor reveló que la empresa importa cerca de 60 contenedores con distintos productos. Tratamos de no tener mucha mercadería porque ocupa espacio, plata, bodega, todo. Entonces hay que salir con los productos lo más rápido posible, ¿eh? Así que es la historia de este connacional, ¿cierto? Este compatriota que se reinventó y de las malas experiencias, como es el juego, ¿cierto? O la ludopatía, ¿cierto? Pudo salir adelante y convertirse en lo que es hoy un emprendedor ya millonario, por cierto, ¿eh? Carlos Ortega, la historia que le acabamos de comentar, es el trabajador del año, se podría decir también, o el emprendedor, más que trabajador, el emprendedor que desde la nada misma, ¿cierto?, de las pequeñas acciones, ¿cierto?, logra llegar a buen puerto y tener locales y poder y trae decenas de contenedores desde un continente tan lejano al nuestro como es el asiático. 5:19 p.m. Nos quedamos en compañía de Omega.

0: 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Más Radio, la cadena del Maule Sur, indica la hora. 17 horas, 27 minutos.
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Así es, acompañándoles en vivo, en directo, a través de la radio, nuestras múltiples frecuencias, la 106.1 y la 99.9. Está cayendo la tarde. La tarde está, ¿cómo dicen? La tarde está cayendo y es por ti. No, la tarde está llorando. La canción de Claudio Reyes, así es, cantante y actor, longa vida, no fallecido hace algunos años atrás. La tarde, ¿ah? No, hace algunos tres, más o menos, tres, cuatro años. Ya, por ahí. Mire quién va, nuestras amigas, auditoras, muy bien. Allá, salude, salude, muy bien. Aquí tenemos una visita acá, pero no quiere salir al aire, ¿eh? Dice que le tiene pánico escénico. Claro. No quiere hablar, no quiere nada, ni siquiera no quiere hablar ni quiere mostrarse en pantalla. No está bien, pues si nosotros somos respetuosos también con estas personas, digamos, medias cohibidas, ¿eh? Medias vergonzosas, dicen. Claro. Comentan una noticia un poco bastante penosa, por cierto, donde hay que difundirla por el grado de importancia que tiene. Dado que en todas las casas tenemos perros, mascotas, pero uno no sabe muchas veces qué hacen cuando uno no está, digamos, o cuando se puede dejar la puerta abierta y pueden morder a alguna persona. Entonces, hay un caso bastante, bastante importante que le vamos a dar a conocer, porque unos perros o ataque de perros dejó con heridas graves a una persona adulta mayor. Esto es la comuna de Yumbel. Y detienen al dueño de los canes. Cuatro perros atacaron a una adulta mayor en Yumbel, quien resultó con heridas de gravedad. En tanto, el dueño de los animales fue detenido por carabineros. La mujer sufrió lesiones graves tras ser mordida por dos de los cuatro perros en sus piernas. Según lo informado por el mayor de carabineros, Francisco Grancelli, los animales salieron por la puerta principal del domicilio, la que habría sido dejada abierta por su dueño. Fue posible, dice, detener al dueño de los perros, a quien se le llegó la puerta, se le quedó la puerta abierta y no se percató de que sus cuatro perros habrían salido al exterior y mordieron a la señora. Junto con ello, la autoridad policial realizó un llamado a los dueños de perros a mantener, y esto que sirva para todos, por cierto, a mantener a sus mascotas bajo resguardo y alejadas de las personas para evitar este tipo de ataques que incluso pueden ser mortales. El responsable de los animales quedó a disposición de la justicia. Además, se le aplicó una multa, quedó con arraigo y con la orden de mantener alejamiento total de los perros respecto de la víctima. La multa, ¿cierto? Pero obviamente ojalá que se haga cargo también de todo el tema de la salud. Así que todo esto quedó en manos de la justicia, ya que fue detenido el dueño de estos cuatro canes que salieron al exterior de la vivienda, ¿cierto? Y mordieron gravemente a una persona adulta mayor en la comuna de Yumbel. La importancia de poder mantener los canes siempre a resguardo, ¿cierto? Y enrejados, por cierto, de la puerta hacia el exterior, donde obviamente no hay un dominio total de estos animales, las mascotas, los tan queridos también, ¿cierto? Y por todos la ciudadanía. Pero también hay que tener un cuidado único también por lo demás. Tenencia responsable se le denomina a eso. Vamos a quedarnos con más música. Alex Ferrari a esta hora.

Allí estábamos escuchando acércate. ¿Cuándo son las 5 de la tarde con 48 minutos? Nosotros estamos bailando acá en los estudios de la radio. Así es, así que continuamos acompañándoles en sentido común a través de la 106.1 y la 99.9. Así es, más Radio TV. Vamos para la playa, gitanos.

Ahí estábamos escuchando a Gitanos, 5:53 de la tarde. Saludamos a nuestros televidentes a través del canal 3.1. Somos Mauli TV 76 análogo y por la señal online para todo Chile y el mundo por la www.masradiotv.cl. Cristian Deluxe.

Las 5 de la tarde ya con 54 minutos, nos estamos despidiendo y nos reencontramos el próximo lunes, así es, celebrando, terminamos nosotros de celebrar, todavía nos queda, ¿cierto? Mayo, mes de aniversario de la radio, 11 años de vida, así es, y nos reencontramos en junio, ¿qué le parece? Así es, a partir de las 14 horas desde el lunes. Y a las 15 nos enlazamos con la 106.1. Un saludo cordial para todos quienes están en sintonía de ambas frecuencias y también a través de la televisión y la señal online para todo Chile y el mundo. Saludos a Angélica. Nos vamos hasta el lunes a vivir la fiesta de los patrimonios mañana en la comuna de Longaví, en Retiro, en Parral y en todo Chile.

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1: Más Radio, la cadena del Maule Sur, indica la hora. 17:58.
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1: Doble U con Yandel, pensando en tu dolor, tu piel.

0: 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Más Radio, la cadena del Maule Sur, indica la hora. Son las 18 horas, 6 de la tarde, 26 minutos. 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

0: 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Más Radio, la cadena del Maule Sur, indica la hora. Son las 18 horas, 6 de la tarde, 58 minutos. ¿Quieres disfrutar del mejor internet y televisión HD del Maule Sur? 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

0: 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Más Radio, la cadena del Maule Sur, indica la hora. 19 horas, 27 minutos. 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

0: 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Más Radio, la cadena del Maule Sur, indica la hora. 20 horas en punto.
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